0: grabar una nota de audio, apaga la radio o bájala un poquito porque casi oía más al otro oyente que a ti, pero bueno, te hemos entendido. Un besito.
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0: Sonia desde León dice: buenas noches, soy corresponsal desde León. Dice: a mí me pasó algo parecido y tardé 5 años en descubrir que aquella amiga era en realidad una relación paralela. Ostras. Escuchando este testimonio de Loli esta noche, se me han encendido todas las alarmas. Ojalá me equivoque, pero cuando cambia la rutina, aparece el secretismo y llegan las disculpas. Y suele haber bastante detrás, y tú sin saberlo.
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0: Hola, soy médico y trabajo en el Hospital de Cáceres. Os escucho todas las noches, que tengo guardia. Hoy me ha encantado vuestra historia, vuestro testimonio. Voy a decir algo quizá que sea polémico. Creo que muchas parejas llegan a los 20 años funcionando como compañeros de piso. Esto creo que es una realidad y al que le esté pasando, que nos lo confirme. Luego uno busca fuera lo que no encuentra dentro de casa. No lo justifico, pero tampoco me parece que la culpa siempre sea de la otra persona. Esto es interesante lo que nos dice Francisco. Un beso a todos los que estáis en los hospitales, ¿eh? De verdad. Un beso muy grande y muchas gracias por escucharnos y por dejarnos siempre vuestras opiniones y vuestros mensajes. Esto de los 20 años en pareja y qué pasa después o qué pasa entre, lo tenemos que hablar. Pero otro día.
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0: Las 2:02, la 1:02 en Canarias. Vamos a por la tercera y última hora del programa con esta canción que es nuestro salvavidas. Pastora Soler.
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0: Bueno, pues seguimos aquí en directo en la radio, ¿en qué falló en lo vuestro? ¿Cómo estás? ¿Bien? ¿Cuánto tiempo llevas ahí al otro lado? ¿Desde las 12? ¡Ay, qué bien! Muchas gracias. Bueno, estoy seguro que muchos de vosotros a esta hora estáis ya quizá pensando en acabar vuestra jornada. Y de regreso a vuestra casa siempre tenéis como ese análisis del día, ¿no? Esto lo he hecho bien, esto lo he hecho quizá un poquito mal, esto podría mejorarlo. Bueno, hay que intentar las cosas, ¿no? Y es un poco lo que Loli se pregunta. ¿Merece la pena intentarlo otra vez? Es algo que todos hemos pensado. Después de 20 años compartiendo vida, una conversación ha puesto toda una relación en entredicho. ¿Hay que luchar por una historia tan larga? ¿O la confianza perdida ya no vuelve? ¿Quieres contármelo? Llámame en directo al 927-1010. O déjame una nota de voz en el WhatsApp.
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2: Madrid.
3: Hola, buenas noches. Pues mira, tengo un hermano, ¿sabes? Que ha sido funcionario, tenía su sueldo, le tocó una lotería y se compró un chalet en una playa de Granada. Le hizo falta un poco de dinero y bueno, yo se lo dejé y me fue pagando poco a poco. De lo cual ahí se lió con una mujer casada, que él, lo que ella solía hacer, el chalet se colocaba en venta, ella cogía el dinero, volvía con su marido y el marido le abría la puerta. Pero ella vio que con mi hermano eso no se podía hacer, porque mi hermano bebe un poco y se pone violento. Entonces ella le dijo, quita el cartel, no lo vendas, que yo contigo no me voy. Pues ya empezó él a perseguirla con el coche, empezó a perseguir al marido, empezó a perseguir a los hijos con el coche. Total, que tuvo que intermediar un juez. Y Jesús, a mi hermano lo separó de no sé cuántos kilómetros de donde estaba. El chalet se vendió y bueno, fue a parar a manos de mi hermano. Vaya. Mira por dónde él se coge una mujer de color, 30 años más joven que él. Y como el dinero estaba en el banco, se metieron en casa de mi madre con más de 80 años, con una condición, que no iba a venir niños. ¿Qué pasó? Que ella se le olvidó de tomar la píldora y se quedó embarazada. Madre. Lo que mi hermano había cogido de chalet, ya él contó con la vivienda de mi madre, muy hermosa, en pleno centro de este pueblo, y lo mandaron todo para el Brasil y se quedaron a vivir ahí. Mi madre decía, yo me muero, lo que tenéis que hacer es luchar y recuperar el piso, porque yo lo dejo a nombre de los tres. Y yo decía, bueno, si es nuestro, ¿por qué tenemos que luchar por él? Porque estos son unos sinvergüenzas y de aquí no se van a ir. Así pasó. Mi madre falleció, tuvimos que denunciarlo, tuvimos un juicio, él quería quedarse el piso, tuvimos otro juicio, dijimos que para que él se quedara con el piso, que saliera a subasta. Yo perdía, pero él también. Y al final, delante del juez, llegamos a un acuerdo y nos tuvo que dar el dinero. Pero sin vergüenza hasta lo máximo, porque cuando fuimos a la cartilla de mi madre, se había llevado todo el dinero. Y el banco nos dijo que la culpa es nuestra, porque teníamos que haber ido todos los días al banco y haber comprobado que ese dinero se lo estaba llevando él. Sin vergüenza, redondo. Nos pilló el COVID y tardamos 3 años en hacerlo, porque claro, los juzgados se abrían muy poco y había que limpiarlos, y otro caso y había que limpiarlos con mucho, pero al final lo conseguimos. Pero eso sí, la relación está rota, y está rota para toda la vida.
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0: Bueno, pues hay, no sé, preguntas que nos hacemos, sobre todo cuando hablamos de parejas y, por ejemplo, también de relaciones sexuales, ¿no? El Centro de Investigaciones Sociológicas, el CIS, publicó el pasado mes de enero un estudio interesante en el que ha preguntado a miles de españoles que entienden por infidelidad, y los resultados, ojo, porque son muy reveladores. Casi la mitad considera que enamorarse de otra persona, la mitad, el 50%, ya es una infidelidad, aunque no exista una relación física. Esto ya supone una traición para ese 50%, ¿no? Uno de cada 5, 2 de cada 10. Bueno, además, más del 75%, esto ya es mucho, cree que mantener relaciones íntimas a través de Internet también cruza una línea extremadamente roja. En fin, estamos hablando de cómo la fidelidad emocional pues cada vez pesa un poquito más, ¿no?, en la lealtad de una pareja, por encima de la infidelidad física. ¿Cómo lo ves tú? Si quieres contármelo, te espero.
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1: Buenas noches, Álvaro y oyente. Soy Enrique de Málaga. He estado escuchando el relato de Loli y la verdad con lo poquito que ha contado no sé qué se le puede aconsejar, pero yo no le veo tanta importancia como para romper una relación. De todas formas, quien mejor lo sabe ella, porque a veces dice, bueno, esta cosita y esta otra, y empieza a unir piezas y dice, bueno, pues aquí hay un puzzle, hay algo. Con eso que ella ha contado, yo no lo veo, porque yo a veces hablo con gente, ¿sabes? Yo no tengo pareja, pero hablo con gente y bueno, lo que me cuenta una persona no quiero a veces que lo sepan los demás. No porque tenga yo nada que ocultar, sino por respeto a la otra persona. No sé si eso puede ser el caso. De todas formas, yo, pues bueno, le daría como un aviso. Le diría, mira, veo que te estás cortando, mira, si tú no te encuentras bien conmigo alguna cosa, tú aquí no andes con engaños, ¿eh? Me lo dices y le da una solución y punto. Así, de buena manera, para no levantar la liebre y no cogerla. Y luego, pues está uno al tanto, deje a ver cómo va actuando y el tiempo te lo irá diciendo. Porque, bueno, se va a romper para lo mejor una tontería. A veces en la calle no te crees que va a encontrar cosas mejores, ¿eh? Y cuando se llega también no sé qué edad tienes, pero cuando llega a una edad, bueno, en la calle hay de todo y dice, bueno, por una tontería he roto y resulta que lo que me encuentro en la calle es, no sé, un poquito basura. Así no sabría qué decirte. De todas formas, no te precipites. Ve cómo se va actuando y... Vale, pues muy buena noche a todos. Es lo que te puedo decir, Loli.
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1: Venga, 2:24, 1:24 en Canarias. Vamos a dar algún mensaje que tenemos por aquí. Laura de Salamanca, que por cierto trabaja también en el hospital y ahora está en su momento de descanso, tomando un café. Dice, buenas noches, estoy tomando un café en mi tiempo de descanso aquí en el hospital. Gracias por acompañarnos a todos los sanitarios y por el cariño con el que nos tratáis siempre. Yo intenté perdonar una vez una situación muy parecida a la que estáis contando. Me prometieron que no volvería a pasar, que era una amistad, que había sido una tontería. Durante años seguí desconfiando. Al final la relación se convirtió en una investigación permanente. Si no recuperas la tranquilidad, el amor solo no basta. Bueno, un beso a todos los amigos y amigas que trabajáis en hospitales, a los que trabajáis y a los que acompañáis y a los que estáis enfermos, que también os escucháis. Víctor dice, me gustaría dejar un mensaje a Ana. Ana, por cierto, que nos acaba de llamar hace un rato contándonos el lunes. Escucharemos de nuevo su historia y le daremos más protagonista como hoy le estamos dando a Loli. Dice, buenas noches, quería dejar un mensaje a Ana, viví una situación muy parecida. Cuando tú dejas un dinero, tienes siempre que pedir un papel o firmar algo o por lo menos dejar un WhatsApp para que quede constancia. Si no hay WhatsApp, no hay ningún mensaje grabado o si no hay un papel firmado, nada puedes hacer. Me temo que has perdido ese dinero. Ahora te va a tocar recuperar la confianza. Bueno, pues sí, se lo hemos dicho, es complicado, ¿eh? Bueno, el lunes hablaremos de esta historia, ¿eh?, de lo que nos ha contado Ana, y intentaremos buscar respuestas a una historia que tiene pocas respuestas. Pero lo intentaremos. Vamos a intentar a ver si hablamos con Judy Laborda, que es nuestra abogada y seguro que nos puede ayudar. Sobre el caso de Loli, Isabela desde Madrid. Buenas noches, Isabela, querida.
2: Hola, buenas noches. Soy Isabela de Madrid.
1: Hola.
2: Buenas noches, Loli. Bueno, yo te voy a decir que con todo lo que nos has contado, con lo que me he quedado, ha sido cuando has dicho que te quieres separar. ¿Vale? Yo, dentro de todo el contexto del tema de la conversación de que tu marido quiere tener amigas o que se encierre en una habitación, yo creo que eso para mí no tiene trascendencia. Yo creo que tú internamente has buscado ese remanente, esa situación, porque yo creo que realmente te quieres separar por un cúmulo de circunstancias en los años que llevas vividos con él. Entonces, claro, no sabes qué hacer, no sabes si aciertas, no aciertas, qué es lo correcto y lo que no. Pero yo creo que cuando tú no sabes realmente en esa conversación lo que se ha dicho, lo que se ha hablado, que no es nada malo que tú tengas amigos, él tenga amigas, no puedes buscar esa situación tan drástica y tan dramática. Yo creo que el enfoque le haces porque te ha venido muy bien el que le hayas pillado a él en esa situación, pero porque tú justificas el que te quieres separar. Y eso es lícito dentro de lo que tú quieres, que eso es lo que a mí me das a entender, lo que a mí me transmites, o por lo menos lo que yo he pensado de la conversación y de lo que le has contado a Álvaro. ¿De acuerdo? Hagas lo que hagas, te deseo la mayor suerte. Y no creo que una persona se tenga que pensar tanto el perdonar o no cuando hay una situación que no es tan dramática. Pero te vuelvo a decir lo mismo. Yo creo que te quieres separar por un cúmulo de circunstancias porque has llegado al punto del iceberg en esos 20 años que llevas de matrimonio. ¿Vale, cariño mío? Te mando toda la suerte del mundo, todo mi cariño. Y al resto, pues nada, que tengáis buena noche y muchos besos, Álvaro, cielo mío.
1: Un beso.
2: Y ya nos despedimos hasta el lunes.
1: Hasta el lunes.
2: Chao.
1: Gracias. Esto es lo que nos ha contado, por cierto, esta noche Loli en el programa.
3: Yo escuchaba hablar por el móvil con una mujer. Él le decía que quería ser su amiga. Lo que decía la otra no lo sé. Y dijo que era solamente una amiga. Que solamente dijo de compartir, vamos, que fueran amigos, ¿no? Y yo pues no lo creo. La pareja yo sé que el matrimonio andaba mal, pero es que te sentís culpable, tú te sientes culpable porque dices, ¿qué es lo que he fallado yo para que él se ponga a hablar con otra? Entonces, ahora es por intentar recuperarme, intentar ponerse más cariñoso conmigo, intentar, entonces yo no sé qué hacer.
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1: Venga, nos queda media hora para que nos mandes algún mensaje y para que nos llames.

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1: Hola, soy María desde León. Una relación se basa en la lealtad, la confianza y el respeto. Si se pone en duda o falla, ya no hay relación. Se puede perdonar, claro que sí. Pero recuperar todo lo anterior es un trabajo durísimo.
2: Muy difícil.
1: De mucho tiempo. Y lo digo por experiencia propia. Un saludo.
2: Bueno, cuando quieras nos cuentas esa experiencia que estamos deseando escucharla, pero no por cotillas, sino por ayudarte, por echarte una mano. Vale, un beso fuerte.
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2: No sé si has escuchado hablar del pubbing. El pubbing es ignorar a tu pareja directamente. Pues hay un estudio sobre esto que ha hecho una universidad en Estados Unidos. Se ha llamado pubbing, que consiste en ignorar a tu pareja para prestar atención al móvil. Está siendo estudiado seriamente por los psicólogos. Los investigadores han encontrado una relación entre este comportamiento, la inseguridad emocional y los conflictos de la confianza. Dicho de otra manera, el móvil ya no es solo una herramienta de comunicación, también puede convertirse en una barrera dentro de una relación. No sé si alguna vez has visto a la típica pareja que está cenando y están los dos con el móvil. O está el uno hablando y el otro está con el móvil. Pubbing, de manual. ¿Cuántas cosas aprendemos aquí? Venga, pues vamos a seguir compartiendo esta madrugada aquí en ¿Qué falló en lo vuestro? En Cadena Dial. Si quieres, puedes hablar conmigo un ratito a través del 659-3512-17. En Dial, hasta las 3.
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0: Estaba yo pensando que las conversaciones son muy importantes, ¿no? Quizá lo más importante en la sociedad, pero muchas veces también importa ese motivo, ¿eh?, por el que una conversación se ha ocultado, ¿no? Queremos saber por qué se ha hablado. Esta noche hemos escuchado a Loli, asegura que su pareja le ha pedido perdón muchas veces y promete no volver a hablar con esa mujer. Y os preguntamos, ¿basta con pedir perdón para reparar ese daño? ¿Qué haríais vosotros en su lugar? Mándame una nota de audio, como esta, 659-3512-17.
1: Hola Álvaro, mi nombre es Marisa de Madrid, de Alcorcón. Espero que esté bien, cariño, y que pase buen fin de semana. Esto es para Lola. Lola, para aclararte bien, antes de tú terminar y poner la cosa clara, habla con él y que te diga la verdad, si es amiga en verdad o es que ya tiene un rollo con ella, antes de tú insinuar de que te va a separar sin tú saber. O él te lo ha hecho más veces con alguna que ya tú estás decidida. Porque si él te lo ha hecho entonces más veces, pues entonces ahí uno te dice, déjalo, no vuelvas con él. Porque cuando ellos son infiel la primera vez, que engañan a uno la primera vez, ya le cogen el gusto y lo siguen haciendo. Así, cariño, que habla con él y que sea claro contigo si en verdad él no tiene nada con ella. Y que te la presente y cosas así. Pero no te adelante a tú romper tu matrimonio de hace años. Porque esos 20 años no lo eche por tierra. No lo eche por tierra por una causa que tú no sabes si puede ser verdad o mentira. Porque si es verdad, pues muy bien. Sal de ahí, pero si no es verdad, no le dé el gusto a nadie de romper tu relación. Así, cariño, que piénsalo bien y te deseo suerte. Que pasen buena noche.
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0: No sé si merece la pena o no intentarlo de nuevo, ¿no? Después de haber leído y visto eso. Bueno, ojo, La Vanguardia publicaba este pasado marzo esta noticia con este titular que cuando lo he leído pues me ha impactado. Claro, el 55% de las personas se sienten menos conectadas con su pareja por culpa de la tecnología. Otra noticia que nos hace reflexionar y pensar. Más de la mitad de los encuestados reconoce que sentirse emocionalmente más distante de su pareja es por los móviles o por la tecnología, debido a los teléfonos móviles o la tecnología. Y ojo, porque no estamos hablando solo de infidelidades así necesariamente físicas, sino también de esa conexión emocional con esa persona que le pones un me gusta todos los días, con ese comentario que le pones y que uno y otro, pues claro, a tu pareja le puede hacer pensar de que algo está ocurriendo ahí. Las pantallas a veces también son una forma de infidelidad. 659-3512-17. Hay que luchar por una relación de 20 años. ¿Sí o no? ¿Tú cómo lo ves?
3: 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Encuentras una bolsa con 50.000 euros olvidada en un tren. Nadie ha visto nada. 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
0: Venga, que tenemos muchas historias todavía que contar. Y si no, mándamela por WhatsApp, que la escucho.

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2: Muy buenas noches a todos, corresponsales, Álvaro, y hoy un abrazo más grande para que abarque pues todo el fin de semana que queda por delante hasta escucharnos el lunes, ¿verdad? Creo que hoy se barajan dos temas, el de la infidelidad y el de las herencias o el dinero por delante, ¿verdad? Pues voy a hacer una reflexión lo más escueta posible, pero de calidad. Yo creo que con respecto al testimonio de Loli, para mí, después de 20 años, la pregunta no es solamente ¿me has sido infiel? También es ¿por qué siento que ya no puedo confiar en ti? Más importante, ¿verdad? A veces pensamos que el problema empieza cuando hay un beso, una relación o algo físico. Y yo creo que para algunas personas empieza mucho antes. Cuando aparece el secreto, cuando tienes que descubrir cosas, cuando empiezas a preguntarte qué lugar ocupas tú en la vida de esa persona. Personalmente, valga la redundancia, necesito estar en una relación donde haya tranquilidad. No quiero estar constantemente interpretando gestos, mirando al móvil o preguntándome qué significa esto o aquello. Y tampoco quiero sentir que tengo que competir por el interés de una persona que está conmigo. Pero una cosa es perdonar un error y otra muy distinta recuperar la confianza, porque la confianza cuando se rompe no vuelve simplemente porque alguien diga no pasó nada, se reconstruye con hechos. Yo creo que Loli no solamente debe descubrir qué hizo su marido, sino qué necesita ella para volver a sentirse segura dentro de esa relación. Después de 20 años, el amor puede cambiar de forma, pero lo que no se debe cambiar por nada es la paz que siento cuando sé dónde estoy y con quién estoy. Respecto a lo del dinero, herencias, testamentos, robos, fraudes, traiciones, el dinero se puede volver a ganar. Una propiedad se puede vender, pero hay determinadas personas que cuando las pierdes no hay notario, ni abogado, ni testamento que pueda devolvértelas. Y quizás el verdadero legado de nuestros padres no sea lo que dejan escrito en un papel, sino aquello que consiguieron construir entre nosotros mientras estaban vivos. Que una herencia no nos haga olvidar que antes de ser herederos fuimos familia.
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1: Bien, corresponsales, antes de marcharnos esta noche, quiero que recordemos algo muy importante, una bonita reflexión. No eres menos valioso porque alguien haya dejado de verte como mereces. No eres menos importante porque una relación atraviese una crisis. No eres menos fuerte porque hoy tengas dudas. A veces confundimos el amor con aguantar, cuando el amor también consiste en cuidarse, respetarse y escuchar lo que nos está diciendo el corazón. La vida no siempre nos pone delante las respuestas, pero sí nos da la oportunidad de hacernos las preguntas correctas. Y mientras llega esa respuesta, no dejes de confiar en ti, porque las personas salen delante después de las decepciones. Sí, salen delante después de las pérdidas también. Y por supuesto que salen adelante después de las noches más largas. Y tú también lo harás, paso a paso, día a día, porque hay algo más fuerte que cualquier herida, la capacidad que tenemos de volver a empezar. Soy Álvaro Díaz.
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0: Pasen cosas buenas.
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Feliz madrugada, ¿qué tal? Son las 3 en punto, acaban de dar las 2 y nos escuchas en la Comunidad Canaria. Se marcha Álvaro Díaz con todas esas historias que nos emocionan cada noche en ¿Qué falló lo vuestro? Y me quedo yo a tu lado. Soy MJ Ledón, es un verdadero placer.

0: pues si tu cuerpo quiere más de lo mejor de nuestra música, estás en el lugar adecuado, a la hora oportuna para hacerlo. Después de bailarnos este éxito de Noelia, este Candela, te presento lo nuevo de Álvaro García, que se llama Si tú supieras.
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Pues casi que la ubicación es lo de menos. Lo que estamos es expectantes ante el inminente lanzamiento de Azulejos, el álbum de Álvaro de Luna, que adelantó en febrero al ritmo de este Dime Dónde Estás. Y estamos en Cadena Dial disfrutando de grandes canciones como esta que acabas de escuchar o la que ya suena, la unión de Marc Anthony con Alejandro Sanz, al ritmo de este Deja que te bese.

El gran Mikel Erentzun con este Mañana. Y no hay que esperar tanto para bailar bachata y hacerlo al ritmo de David de María. Ya está aquí, Enamorarme de ti.

Pues mira, esta te la dedico yo a ti, por estar a estas horas de la madrugada escuchando la radio, disfrutando en cadena dial de éxitos como este de Carlos Vives o ahora mismo de uno de los temas del álbum Llámame Luis de Cepeda. Vaya discazo se ha marcado y me gustaría que escucharas atentamente este con un claro giro a lo indie que le queda francamente bien. El Día Verde, Cepeda en cadena dial, dale.

Primer éxito en solitario de Ana Guerra junto a Juan Magán al ritmo de Ni la hora. Y aquí te presento otra unión, la de Hermanos Martínez, unos madrileños que se han unido a una de las grandes bandas de la historia de nuestra música, Hombres G. ¿Cuántos años?

0: No lo pudo cantar más bonito Rosario. Esta canción dedicada a su hermano, a quien tanto extrañaba y sigue extrañando, Antonio Flores. Esto es Qué Bonito. Y qué bonito reunir a voces tan increíbles como la suya o la que llega ahora mismo. Lo último de Blas Cantó ya suena en Cadena Dial. Se llama ¿Para qué?
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Llegaban desde Málaga en el año 2001 con un exitazo que sentó las bases de una carrera repleta de grandes canciones. ¿Recuerdas aquel Sola de Efecto Mariposa? Pues a ese tema se sumaron muchísimos más, como este que compartían con Javier Ojeda. No me crees, y ahora créeme que suenan.

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La publicó hace unos días y es que era cuestión de momentos que se convirtiera en la más importante. Lo ha sido durante toda esta semana hasta mañana. El superdial se llama Me Despido. Es una bachata increíble que de nuevo presenta en Cadena Dial Luis Fonsi.

esta. El año 96, que nos hemos ido para recuperar este éxito, uno de los primeros en nuestro país, de NEC. Tu nombre, y ahora el suyo, es Diego Cantero y ya trae hasta Cadena Dial la última canción, Funambulista. Sí.

0: Pues sí, hay voces que apetece y mucho escuchar. Entre ellas, la de María Parrado en Cadena Dial. Ya suena la última.
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0: Jolín, es que lo canta todo muy bonito. Esta mujer da un gustazo disfrutar de María Parrado en Cadena Dial. Aquí estaba con la última. Y esta no es la última de Estopa. Es uno de los grandes éxitos de esos que nos gusta compartir contigo en momentos como este en Cadena Dial. David y José, Estopa, Me quedaré.
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Hay momentos que se quedan grabados en la mente y hay momentos que se quedan grabados con banda sonora propia. Desde luego, seguro que Eros Ramazzotti ha puesto música a más de uno de esos instantes, como también Melendi. Ya lo tienes aquí desde su Pop

te imagino en este momento despertando, poniendo la radio, encontrándote al aire con cabeza de ratón y abriendo los ojos de par en par, porque vaya energía que desprende este cabeza de ratón. Y ahora quien desprende también una calidez y un buen rollo tremendo es este artista. Se llama Guille.

0: Aquí los tienes rumbeando a estas horas David Bisbal y la colombiana Gracie con este Perdón. Y quienes están también ya muy rumberos y muy salaos son los atrevidos, que ya están ultimando detalles para arrancar contigo a las 6, las 5 en Canarias. Y arrancar sonrisas y arrancar con buen humor, no te los vayas a perder. Antes suena Álvaro García con Si tú supieras.
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0: Carlos Vives, Sebastián Yatra, Robarte un beso, aquí en Cadena Dial.
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0: Y quienes te van a robar ya una sonrisa desde primera hora de la mañana son ellos, Jaime Moreno, Sara y Este. Soy el equipazo de Atrévete, que ya está listo para darte los buenos días desde la radio, donde suena lo mejor de nuestra música. Yo soy MJ Ledón. Esta noche, si quieres, nos volvemos a escuchar a las 9:08 en Canarias. Chao.

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2: Hola, buenos días. Son las 6 en punto de la mañana. Son las 5 en Canarias. ¿Nos ponemos en marcha? Venga, no te lo pienses, no te lo pienses. Un café, necesitas un café. Marchando un café. Y mucho buen rollo. Y muchas y buenas canciones en español. Así que dale un poquito más de volumen a la radio. Venga, que comienza el día. Vamos a comenzar además, ya sabes, cantando, disfrutando, jugando. En el Sigue la Canción, 927-10-10. Vamos con la información. Según un nuevo informe del estudio Pasos de la Gasol Foundation, el uso de las pantallas por parte de menores en España crece desde la pandemia y se acerca ya a los 2 meses al año si se extrapolan los datos del promedio diario. El aumento afecta sobre todo a los niños y adolescentes varones de padres o tutores no universitarios, desempleados y menor nivel de renta. Por otra parte, las autoridades mexicanas han detenido al presunto asesino de la joven estudiante española Claudia Tacoronte. Según la gobernadora, se trata del conocido como el Trompas, un delincuente que no tiene vínculos con el crimen organizado y que la agredió en un forcejeo por un robo. Y en cuanto al tiempo, pues continúa la inestabilidad en el Mediterráneo. Hoy viernes esperan lluvias fuertes en el litoral de Cataluña, sierras del sureste peninsular y en Mallorca e Islas Pitiusas, donde esta actividad está activada la alerta naranja. Las temperaturas aumentan ligeramente en la península y Baleares y bajan en Canarias. Hemos puesto en marcha el viernes. Las calles ya están puestas. Y hace rato, así que venga, vamos a aprovecharlas. Vamos a ponerle más música, vamos a ponerle mucho más ritmo a la mañana. Ah, por cierto, que cuando sean las 9:15, 8:15 en Canarias, hoy vamos a jugar al todo o nada. Y tenemos 5.800 euros en juego. Ahora a lo que vamos, en 10 minutos, el Sigue la Canción. En 10 minutos, ponemos en juego las tazas de Atrévete. Apúntate ahora, 927-1010, 927-1010 y más canciones de Aitana, de Los Ronaldos o de Antoñito Molina.

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0: Puzzles. Esto es lo nuevo de Mónica Naranjo. 6 y 12, 5 y 12 en Canarias. Bueno, vamos a jugar ya al Sigue la Canción. Sí, porque aquí hemos decidido que el día hay que comenzarlo bien. Y cuando uno se divierte, cuando se lo pasa bien, se canta lo que se le ocurre, porque no hay por qué sabérsela, así es que eso es lo divertido. E inventa y además se lleva una taza, pues ya, fantástico. Pero antes, vamos a saludar a una gran persona. Vamos a dar los buenos días a Sebastián Maspons. ¡Buen día! ¡Buenos días, amigo!
1: Muy buenos días,
0: tengo
1: señor Moreno.
0: Tengo un propósito en la vida. Sí, y es conseguir que aparezca en tus sueños. Quiero estar en tus sueños, Maspi. Llevo 26 años intentándolo.
1: Jaime, tú siempre estás en mis sueños. Imagínate si estás en mis sueños, que te he escuchado despedir a Mónica Naranjo diciendo lo de puzzles, y yo me acuerdo que me echaron del club del puzzle porque no encajaba bien. O sea, es una cosa...
0: Que tú y yo tenemos ciertos problemas para encajar, pero ¿qué le vamos a hacer?
1: Sí.
0: Pero
1: sí,
0: para
1: sí,
0: cantar no, nos gusta hacer el ridículo, así que vamos a cantar, vamos a divertirnos todos juntos. 927-1010, comenzamos jugando hoy con José Luis, buenos días.
2: Bien.
0: ¿Cómo estás, José?
2: Bien. Estamos bien.
0: ¿Dónde estás tú ahora mismo?
2: Ahora mismo estoy esperando para entrar a trabajar en el ECRE.
0: Muy bien, pues nada, ¿tienes unos minutitos y nos cantamos algo?
2: Sí.
0: Pues venga, vamos. Venga.
1: Bien hecho, José Luis. Por cierto, Jaime, que sepas que esta noche he soñado contigo mientras estaba en el desierto durmiendo y tenía pijama puesto. Bien, lo que venía a decir, hoy pongo yo el azúcar, José Luis, el café, lo pongo todo porque el azúcar es moreno. Porque tú sabes cuántas veces se viven dos. Solo se vive dos veces, pero tú lo vas a cantar. ¡Sigue la canción!
2: Yo, free, caramba, dale cuerpo a mi corazón, caramba,
0: caramba,
2: dale cuerpo a mi corazón, caramba,
0: caramba.
2: Va, yo,
0: muy bien, José Luis, ya está. Si no hace falta esforzarse más. Si aquí, aquí jugamos a mínimos, o sea que nos vale, pues te mandamos muy tu bien. Taza. José Luis, feliz día.
2: Vale, muy bien.
0: Abrazo, chao.
2: Adiós, hasta luego.
0: Hasta luego. Hola, Gabriel, ¿cómo estás?
3: Hola, buenos días, por allí.
0: ¿Qué tal? ¿Cómo vas? ¿Cómo va la cosa?
3: Vamos para el curro, poquito a poco.
0: ¿Dónde estás tú?
3: Yo en Sevilla.
0: ¿En Sevilla? Pues buenos días a Sevilla. Venga, despierta a Sevilla, a la provincia entera. Así que vas a cantar.
3: Vamos.
1: Atento, Gabriel. Jamás discutas con un bodeguero que te va a poner fino. Te toca seguir.
4: Eso me gusta.
1: Te toca seguir a Estopa, que le hizo una canción a la raja de tu falda. ¡Sigue la canción!
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1: ¡Uah!
6: Con la raja de tu farda yo tuve un piñazo con mi Seat Panda.
0: Ole, ahí vamos, el arte que no ole. Se puede aguantar. Muy bien, Gabriel. Oye, veo que te la sabes a la perfección la letra, así que taza que se va hasta Sevilla. Enhorabuena.
6: Gracias.
0: Enhorabuena, ten buen día y buen fin de semana. Si vas a disfrutar. Abrazo, chao. Bueno, pues así ya está en marcha el viernes. Son las 6 y 16, 5 y 16 en Canarias. En unos minutos a y media, Sarai nos cuenta la historia de dos jubilados que la han tomado contra los semáforos. Vais a flipar. ¿Qué pasa? Que a lo mejor ahora resulta que los semáforos son un invento del diablo.
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0: Y ella es una superestrella y lo demuestra día a día. Ella es Aitana, superestrella. Buenos días, venga. Llegó el viernes y detrás del viernes, sábado, domingo. Buah.

0: atrévete y venga, comenzamos el viernes. Hoy tenemos tan buen rollo que no te lo vas a terminar en lo que queda de mañana. Ya verás, ahora un clásico de Sabina.
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0: Pues claro, hay que vivir el momento, hay que disfrutar de cada instante de la vida, que luego diremos, ¡ay, que no lo aproveché! Hay que disfrutarlo todo. ¿Cómo hace ella a diario? Es Saray Esteso, buenos días.
1: Muy buenos días. Mira, me hace una gracia la noticia que he leído sobre dos jubilados de una localidad de Devon, en Inglaterra.
0: Qué lejos, ¿no? ¿Te has ido?
1: Me he ido lejos, pero he vuelto y he llegado a la hora.
0: No, ya te veo.
1: Hombre, vamos.
0: Esto es un esfuerzo que no te agradecemos todos los que te escuchamos lo suficiente. Gracias.
1: Es lo que tiene tener un jet privado y poder aparcarlo aquí en el centro de Madrid.
0: Tú sabes que eso contamina mucho, ¿no?
1: El mío no. El mío es eco. Bueno,
0: vale,
1: en caso. Que resulta que una pareja de pues, entre 60 y 70 años que se hacen llamar Blade Runners en referencia a la peli.
0: ¡Ay, qué flipe!
1: Ellos además suben todo a sus redes sociales. Suben su teoría con respecto a los semáforos.
0: A ver, que esto me ha dejado intrigado.
1: ¿Qué hace la gente en los semáforos? Cruzar.
0: Ah, y cruzar, sí.
1: ¿Vale? Siempre lo hemos dicho, que aquí la gente, los semáforos,
0: los
1: ¿qué hace?
0: Los claro. coches se paran y los peatones cruzan.
1: Claro. Bueno, pues resulta que según ellos, lo de controlar el tráfico y cruzar es una farsa.
0: ¿Cómo?
1: Son armas de asalto electrónicas alimentadas por tecnología ilegal derivada de campos de batalla que suponen una amenaza inminente para la vida, porque con sus ondas pueden provocar desde cáncer cerebral, ansiedad, ataques cardíacos o incluso la muerte en los peores casos.
0: Pues te voy a decir que así de primeras más convencido.
1: Madre mía. Y yo el otro día apoyada en uno.
0: ¡Madre mía! ¡Es que está envenenada!
1: ¡Madre! ¿Y qué hacen entonces los jubilados antisemáforos? Pues vandalizarlos, destrozarlos.
0: ¿Y en Devon no saben que pueden ir a ver los pajaritos, a mirar obras, que es muy divertido, yo lo hago?
1: Sí, poner las manos hacia atrás mientras caminas.
0: Claro.
1: No, ellos dicen que es que... Coño, es que lo explican así y yo ahora mismo estoy aterrada. Me da miedo bajar a Gran Vía y ver todo el rato semáforos. La pareja ha sido detenida por la policía, obviamente. O sea que aquí sacamos la parte divertida, pero de divertido, en realidad esto no tiene nada porque pone en riesgo la seguridad vial.
0: Hombre, y es gamberrismo.
1: Claro. Y luego, aparte, la policía ha dicho, sí, jajajiji, pero que habéis causado daños por valor de miles de libras en varias calles de la zona y están en libertad bajo fianza. ¿Cómo tienen que estar las cabezas, me refiero, para pensar que el pobre semáforo hace todo eso?
0: No, pero el semáforo no. Es quienes lo instalan y lo programan. Son... son gentuza.
1: Madre mía.
0: Que nos quieren abducir con los colorinchis cambiándose.
1: Ve, hace mucha gracia la misma pregunta. Atrevida. ¿Has vandalizado algún semáforo? 628.
0: No, vandalizar no.
1: Que es broma, hombre. Pero, que por eso me hacía gracia.
0: ¿Qué piensas tú de los semáforos? Cuando cambian así las lucecitas, eso tiene un algo oculto ahí. Que no
1: ¿Y
0: nos
1: por
0: quieren
1: qué
0: contar.
1: Cambian cuando no te viene bien?
0: Claro, ahí hay algo que no nadie nos quiere.
1: Y cuando
0: contar.
1: Quieres que cambien, no cambian. Y es como el último minuto de la lavadora, que se hace eterno.
0: Que no hay que
1: hablarlo también.
0: Que no es un minuto nunca. Tú dices, me queda un minuto. Tú te plantas allí, pones el cronómetro y no es un minuto.
1: Me ha dado tiempo ir al gimnasio y volver y sigue el minuto.
0: Dices, un minuto. Pues caramba, así que atrevido, ayúdanos a salir de este entuerto. Venga, ¿qué quiere decir las luces de los semáforos? Esos colorinchis cambiando. ¿Has visto en cuartos de la tercera fase? A lo mejor es algo así.
1: Yo flipo con estos jubilados. Pero bueno, un saludo a ellos si nos escuchan.
0: Venga, vamos a disfrutar de canciones. Esta es de Fito y Fitipaldis. Ah, por cierto, que a menos cuarto vamos a jugar a la radio escacharrada. Y vamos a jugar como nos gusta a nosotros. ¿Con semáforos? No, con canciones. Canciones que han maltratado Saray Esteso.

0: La noche no sé, pero la mañana entera nos la vamos a pegar aquí con canciones y con mucho entretenimiento. Ahora llega el momento de la radio escacharrada. 14 minutos nos separan de las 7, de las 6 en Canarias. Jugamos por la taza de Atrévete y utilizamos nuestra línea de WhatsApp 628-54-71-33. Eso quiere decir que hay que enviar una nota de voz.
1: Sí, y ser rápidos. En resumen, he vandalizado las canciones para que adivinéis de qué canción y de qué artista se trata. Sí. Vandalizar, sinónimo de acelerar muchísimo. Aquí en el equipo, el primero que diga yo tiene la opción de responder. Claro. Escuchad bien la primera canción. No os vengáis tampoco, que no tengo ni idea. Tranquilos.
0: ¿Lo dices? No, espérate. ¿Lo estás diciendo por el listo de más Pons? No te metas más con él.
2: No, lo estoy diciendo por el tramposo Jaime.
1: Lo estoy diciendo porque los dos a veces me dais una rabia espantosa. Escuchad.
0: Vale.
1: Los atrevidos escuchan, vosotros no. Dale, Miguel.
3: 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Felicidad, qué bonito nombre tienes.
1: Qué bonito nombre tienes,
0: Es que me encanta.
1: Jaime Moreno.
2: Venga,
1: qué bonito.
2: Cabra,
0: me encanta el Lichis, que es el líder de la cabra mecánica, y esto se llama Felicidad, qué bonito nombre tienes.
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1: Es un temazo, ¿eh?
0: Sí, a mí el Lichis es que me encanta. Me flipa.
1: ¿Qué ha sido de él?
0: Pues él sigue haciendo cositas.
1: Pues que se venga un día. Pues invita a desayunar.
0: Invítalo. Ya, él sigue,
1: vale, bueno, ya
0: sigue,
1: está.
0: Sigue al lío. Pues 628-54-71-33. ¿Quién ha descubierto esta canción? Sí, decídmelo. ¿Quién ha descubierto esta canción? La he descubierto yo. Y también parece que Noelia.
4: La cabra mecánica, Noelia.
1: Muy bien, cariño. Te acabas de levantar, no pasa nada porque has acertado y la taza es tuya para que te tomes ese café que necesitas. ¡Venga! Segunda de las canciones es Cacharradas. ¡Dale play! No sé si Maspi la ha cantado o ha dicho yo.
0: Ha dicho yo, lo que pasa que
2: sí, que es que me ha dado la nariz.
0: He pedido que le saboteen un poco para que no se le oiga y que le bajen, pero...
1: Has dicho un melódico.
0: Venga.
2: Es que lo quería intentarlo cuadrar con las notas musicales, pero ya sabes que soy arrítmico total para decir que es Andy y Lucas y cuánto la quería.
1: No, ¿qué cuánto? ¡Tanto!
2: ¡Ay! Ya no te llevas la taza. ¡No vale! Venga, he fallado.
3: Tanto que yo.
0: ¿Qué ha dicho él? ¿Cuánto la quería o cuándo?
1: Sí, ¿cuánto? Sí.
2: ¿Cuánto?
0: ¿Y cómo es la canción?
1: Tanto.
0: Ah, vale. Bien, ya me lo
2: tanto
0: sé.
2: Tanto para ti.
0: Borja, ¿y para ti el tanto qué?
5: Tanto la quería Andy Lucas. Borja de Yepes.
1: Borja Yepes.
0: Bravita para Yepes. Muy bien jugado.
2: Has ganado, Jaime.
0: Bueno, que seguimos para bingo, porque es mañana de viernes. Yo creo que se nota en el ambiente. Vamos a disfrutarlo, vamos a gozarlo y vamos a disfrutar de más canciones.

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2: Hola, buenos días. Son las 7 en punto de la mañana, las 6 en Canarias. ¿Es el momento de comenzar el día? Pues venga, un café y a funcionar. Y como es viernes, te invito a que disfrutes con nosotros de las cosas cotidianas. Sí, por ejemplo, a las 7:45, hora antes en Canarias, el certamen internacional de chistes de Atrévete. Envíanos el tuyo al 628-54-71-33. Y antes, vamos a darle un repaso a la actualidad. Saray.
3: Mira, según un informe del estudio Pasos de la Gasol Foundation, el uso de las pantallas por parte de menores en nuestro país crece desde la pandemia y se acerca ya a los 2 meses al año si se extrapola los datos de promedio diario. El aumento afecta sobre todo, esto no es homogéneo, a los niños y adolescentes varones de padres o tutores no universitarios, desempleados y menor nivel de renta. Y otra noticia que hemos conocido hace apenas unas horas es que las autoridades mexicanas han detenido al presunto asesino de la joven estudiante española Claudia Taronque. Según la gobernadora, se trata del conocido como el Trompas, un delincuente que no tiene vínculos con el crimen organizado y que la agredió en un forcejeo por un robo. Dicen que es un hombre trastornado. El secretario de Seguridad ha publicado un tuit informando del arresto y con una fotografía del asesino. Es verdad que es diferente a la que se veía en el vídeo porque se ha rapado el pelo.
2: Bueno, continúa la inestabilidad en el Mediterráneo.
3: Sí, hoy viernes esperan lluvias fuertes todavía en los litorales de Cataluña, sierras del sureste peninsular, en Mallorca e islas. Según la gobernadora, se trata del conocido como el Trompas, un delincuente que no tiene vínculos con el crimen organizado y que la agredió en un forcejeo por un robo. Dicen que es un hombre trastornado. El secretario de Seguridad ha publicado un tuit informando del arresto y con una fotografía del asesino. Es verdad que es diferente a la que se veía en el vídeo porque se ha rapado el pelo.
2: Bueno, continúa la inestabilidad en el Mediterráneo.
3: Sí, hoy viernes esperan lluvias fuertes todavía en los litorales de Cataluña, sierras del sureste peninsular, en Mallorca e islas Pitiusas, donde además está ya activada la alerta naranja. Mucha, mucha precaución, atrevidos. También es probable algún chubasco aislado en otros puntos del litoral este peninsular en la primera mitad del día, también alguna lluvia débil en el Cantábrico, y las temperaturas aumentan ligeramente tanto en la península como en Baleares y bajan un poquito en Canarias.
2: Bueno, comenzamos una hora muy intensa, muy cargada de grandes momentos. A y media recibimos a Ezi Oliva. Ya sabes que gracias a él, a las 9:15, 8:15 jugaremos al todo nada, hoy 5.800 euros. Bueno, pues a y media viene a jugar con nosotros. Le hemos hecho madrugar, eso a y media. Pero antes, a y cuarto tendremos el zapping con Maspi. Descubriremos la auténtica pesadilla de Chicote y hoy sabremos qué es eso de acumular auras.
4: Me he venido a descubrir qué es esto de las batallas de farmear aura.
5: Hacer el tonto y que la gente te aplauda.
2: Vaya resumen.
3: Como aquí.
2: Vamos a disfrutar de muchas más canciones en los próximos minutos. Café Quijano, Malú, Manolo García. Oye, ¿qué tal si nos paramos con Malú?

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1: Son las 7 y 11, las 6 y 11 si estás en Canarias. Bueno, te recuerdo que hoy a las 9 y cuarto, 8 y cuarto en Canarias, vamos a jugar una mañana más al Todo Nada de Atrévete con Ezi Oliva.
2: Y tú tan mala me das la mala noticia de que te vas.
1: Y nueva línea. Además, hoy pondremos en juego 5.800 euros. Como es viernes, le hemos liado, le hemos hecho la 314 y le hemos dicho que hay medias, esté aquí para jugar con nosotros.
3: Sí, ha dicho, pero paso antes por el banco. Ha dicho, pues si tienes ese detalle, sí, por Ciecio.
1: 5.800 euros pondremos en juego gracias a Ezi Oliva, que hay media va a venir con nosotros a jugar al antes o después del disco. Pero aún tenemos más historias para ti.
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1: Y esta es la nueva canción de los Café Quijano, De Sapo a Rana. No sé si la evolución es muy grande o no, pero bueno, al menos has cambiado, ¿no?
3: Y nos encanta esta canción.
1: Los hermanos Quijano, aquí en Atrévete.
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0: De sapo, me encanta. De sapo a rana, los Café Quijano, que suenan aquí, en Cadena Dial, aquí, en Atrévete.
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0: 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Hoy con Chicote, esto me gusta.
2: Bueno, sí, sí, pero la verdad, Jaime, es que me he dado cuenta, por ejemplo, que Sarai y tú, no sé qué concepto tenéis de los programas que se ven en la tele. Últimamente, no sé, por ejemplo, Sarai, ¿tú qué es lo que crees que más se ve en la tele?
1: Yo creo que es concursos.
2: ¿Concursos, tú, Jaime?
0: Yo diría que entretenimiento, pero variado. De estos en los que ahora...
2: Entretenimiento, pero variado. Creo que tú irías más por lo que dice esta señora a la que entrevistaban en Aragón Televisión. Escucha.
3: ¡Qué guarrería! Nada más que culos y tetas y chuminos y espesuras.
2: Sí, ¿no? Ahí, sí.
3: Es lo que se ve. O besándose o tirándose en una guarrería.
0: Sí.
2: Entró ayer por la noche Alberto Chicote en su pesadilla en la cocina. ¿Por qué lo digo? Porque se fue a un bonito restaurante de Alcorcón donde digamos que la cocina muy limpia, el Terelele, que se llama así el local, pues tomad nota de cómo estaba.
4: Oye, ¿podría conocer tu cocina, por favor?
5: Sí, claro que sí. ¿Sí?
6: Pues ahora vamos para allá.
5: Cuando Chicote me dijo que iba a entrar a la cocina, yo dije, madre mía...
4: ¿Me cuentas lo que estoy viendo? ¿Qué es
5: esto? Esto es un arcón.
4: ¿Mm?
5: Una nevera.
4: Y esto en general es un... pozo de mierda, ¿no?
2: Yo creo que lo ha definido bien, ¿no? O sea, imaginaos, o sea, solo en esas palabras, cerrar los ojos y pensar cómo estaba la cocina.
0: Bueno, como un pozo.
2: No, no lo penséis, no lo penséis, no lo penséis. Vamos a ser amigos, como esta señora que fue entrevistada en las fiestas de Fuenlabrada en Telemadrid y donde dejó claro que sus amigas no se escaquean cuando tienen que trabajar.
7: ¿Cuál es el récord de huevos servidos?
8: Ayer 2.500.
7: Pero sois 1, 2, 3, 4, 5 señoras haciendo los huevos.
8: Haciendo los huevos. Lo que pasa es que algunas de vez en cuando se van a bailar.
2: Algunas se van a bailar.
0: Llamada de atención.
1: Pero es normal para luego cocinar los huevos mucho mejor, con alegría.
2: O para tocarlos, ¿eh? Porque yo vengo a decir esto de tocarlos más que nada porque igual eso es una forma de farmear aura. Que bueno, si estuvieras cantando una canción de Pausini sería farmear Laura. El chiste es muy malo, ya lo sé, pero es que entenderéis por qué lo digo. En Murcia Conecta han preguntado a un chaval qué es exactamente farmear aura. Y es esto.
9: Pues me he venido a descubrir qué es esto de las batallas de farmear aura. ¿Qué es? ¿Qué significa? A ver.
10: El concepto que tengo yo entendido por farmear aura estas batallas es... hacer un poco lo que viene a ver siendo tonto. Se ve muy lesionada. Hacer el tonto y que la gente te aplauda por hacer el tonto.
2: Fíjate, bien, lo mismo pues, que hacéis vosotros conmigo. ¡Aplaudidme! ¡Aplaudidme! Mira. ¡Venga! ¡Que me lo he ganado!
1: Hacer el tonto, si
0: bueno,
1: tú lo has dicho.
0: Es lo que hacemos todos mañana, atrévete. Oye, hay media.

Recibimos a Ezio Oliva. Viene con nosotros a jugar al antes o después del disco. Y después, gracias a él, jugaremos al todo nada por 5.800 euros. Pero eso dentro de dos horitas. Ahora, prepárate para disfrutar de muchas más historias y muchas grandes canciones.

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2: Sí, sí, ya sé. Sé que te han llegado campanas, ¿a que sí? Claro. 5.800 euros pondremos hoy en juego en el Todo o Nada de Atrévete. Gracias a Eci Oliva y Nueva Línea.
3: Y tú tan mala me das la mala noticia de que te va.
2: Pues hoy no hay malas noticias, hoy hay buenas noticias. Eci Oliva, buenos días.
4: Amigos queridos, ¿cómo están?
5: Pues muy bien, oye, qué gusto que nos visites, Eci, cariño.
4: Qué lindo verlos, de verdad. Y gracias por estar desde el día número uno, porque creo que además hace casi 3 años empezó esta aventura que no para. Me acabo de mudar hace poquito a España, a Madrid, entonces nada, de verdad, gracias.
2: No paras.
4: No paro. No, bueno, lo que pasa es que, a ver, tengo, como les conté y se los he contado mil veces, en mi país tengo 20 años haciendo, subiéndome escenarios. Esto no es de un día para el otro, entonces hay que seguir dándole, hay que seguir subiendo esos escenarios, hay que seguir conquistando corazones, hermano.
2: Muy bien.
4: De eso se trata.
2: Ah, no, y además eso, que con ganas de seguir haciendo cosas. Muy bien, pues te proponemos un concurso, a ver si damos la talla en
4: a
2: esto.
4: A ver.
5: Se llama Antes o Después del Disco, es muy fácil, Ecio. Okay. Vamos a poner dos temazos.
2: Bueno, pero... fácil, lo dice ella.
5: No, ya veréis. Son dos canciones muy reconocidas y solo te decimos la fecha de lanzamiento de una de ellas.
4: Okay.
5: Y la otra tienes que decir si es antes o después, si se publicó antes o después.
4: Ok, perfecto.
5: Entendido, ¿no?
4: Claro.
5: Ah, por cierto, si aciertas te llevas la taza de Atrévete.
4: Ya.
5: Vale, entonces, como tienes dos posibilidades, te puedes llevar dos tazas.
4: Que hace rato la quiero, ¿ah?
2: Ya, pero si no aciertas te tienes que traer una de casa.
4: Ok.
5: Venga, vamos a empezar ya.
4: Vale.
5: Comenzamos con la canción que representa cómo terminó mi camisa después de la mudanza y se publicó en el año 2004.
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2: Canción vale. Que conocemos.
4: Buenísima.
2: Todos. Bien.
5: Pero querido Ecio, ¿y esta canción de Paulina Rubio?
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5: ¿Fue antes o después?
2: Ajá, ahí está, amigo. Uf, antes o después que la que hemos oído de la camisa negra.
4: Estoy casi seguro que después.
5: ¿No, sí o no?
4: Sí.
5: ¡Correcto!
4: Eso.
5: 2 años después, en el año 2006.
4: No me digas.
5: Sí. ¿Qué hacías tú en el año 2006?
4: En el 2006 estaba saliendo del colegio.
5: ¡Ostras!
4: Estaba saliendo del colegio y estaba empezando con mis amigos del cole y tal y de la vida. Una banda que luego en Perú fue, la verdad, que una banda muy querida que se llamó Adamo.
5: Bueno, ¿sigues con esa banda haciendo conciertos?
4: Bueno, cada tanto sí, ahora tenemos un concierto en el Estadio de Perú. Bueno, en fin, ahí está, cositas que van pasando en la vida.
2: A ver, antes decías que tienes siempre ganas de hacer cosas, más, no paras nunca.
4: Sí,
2: venga,
4: hermano.
2: Va, cuéntanos algo que estés preparando.
4: Honestamente no pensaba contarlo, pero ya que lo preguntan, estoy ahorita preparando mi siguiente sencillo, mi siguiente canción, que la voy a producir además con Tato La Torre.
5: Oh,
4: tremendo.
2: Muy bien, ¿no?
4: O sea, haber encontrado un espacio en la agenda de Tato La Torre ha sido el reto más grande de mis últimos meses, pero afortunadamente se logró. Le mando acá un abrazo enorme a Tato y nos metemos al estudio prontito para grabar la siguiente canción.
2: Pues regresamos al concurso, venga.
5: Venga, vamos con la siguiente. Fue uno de los grandes exitazos.
2: Ya se lleva una taza, ¿eh?
5: Sí.
2: Ya se lleva una taza.
4: Vamos.
5: Esta canción fue un exitazo, me atrevo a decir, en el año 2024. Y fue tuyo, un lugar especial.
4: ¡Anda!
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2: Esta canción es súper optimista, me encanta, yo no me canso con ella.
5: 2024, 2024,
4: vale. Okay.
5: Pero, ¿y esta otra canción, la sesión volumen 54 de Shakira y Bizarrap?
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5: Los patitos como tú, ¿fue antes o después del lugar especial de Eci Oliva?
2: ¿Qué, amigo?
4: Fue antes.
5: ¿Seguro?
2: ¿Fue antes?
4: Fue antes.
5: Pues fue antes, correcto. Pero bueno, un añito antes, ¿eh? Fue en el 2023.
4: Tenía dudas, ¿sabes? Dije, ya estaba acá, no estaba acá, y eso fue lo que me hizo definirme.
2: Bien,
5: oye, pues
2: bien.
5: Muy bien, pues que se lleva las dos tazas,
2: pues
5: Jaime.
2: Pues dos tazas que te llevas.
4: ¡Qué
2: muy bien.
4: Lindo!
2: La verdad es que muy bien hecho. Así que, bueno, pues gracias por esta visita, gracias por este madrugón, que sabemos que pateas
4: a ustedes, amigos.
2: Aunque
4: siempre
2: llevas a las niñas al cole, pero pateas un madrugón.
4: Sí, siempre. Levantarse temprano es un... Pero nada, le mando un abrazo a todo el público que se levanta temprano, que los escucha, y gracias, amigos, de verdad. Ya fuera de bromas, gracias, los quiero mucho y estoy muy, muy contento por lo que estoy empezando a construir aquí en España, ¿no?
5: Y gracias a ti por ser tan generoso. Sí. Ir al banco todas las mañanas, al cajero, sí, sacar el dinero, para el todo nada.
4: Tremendo esfuerzo con mucho cariño.
2: No te pierdas el todo nada luego a las 9:15.
4: Por favor, ¿vale? Ahora nos vemos, claro que sí.
2: Venga, gracias, Ecio Oliva.

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0: canciones, ¿eh? Este también te suena, es la Barbie de Extra Radio, de Merendi. Y es que aquí tenemos lo mejor de nuestra música.
1: Mira, como yo, que soy de Alcobendas.
0: Merendi te ha hecho una canción, tía.
1: Joder,
0: Merendi,
1: ojalá, ¿eh? Merendi, me gusta mi Ramón.
0: Oh, qué bueno. Bueno, vamos a divertirnos ahora, pero bien, bien, bien. Vosotros nos ayudáis cada mañana. Tenemos nuestro certamen internacional de chistes cortos de Atrévete. Para dejarnos tu chiste corto, 628-54-71-33, en una nota de voz. ¡Corto! No nos mandéis los largos, que eso no cabe.
1: Claro, no, eso es otro programa.
0: Que tenemos poco espacio. Hoy tenemos tres oyentes y, claro, tres chistes. El primero llega desde Salamanca, es Charlie.
2: Un hombre que entra en una librería y dice: oiga, ¿tiene usted el libro de cómo hacer amigos, calvo de mierda?
0: Este me lo compro.
1: ¿Cómo me gustan las ofensas?
0: Ya, lo entiendo.
1: Hombre, aquí, perdona, de los tres el único calvo es Maspi. No te ofendas tú, Jaime, que tú eres medio calvo.
3: Te ha venido al pelo, ¿eh? O sea,
0: venga, desde Pamplona, segundo chiste, el de Cristina.
4: Va tenedor por la calle y ve a Cuchara de lejos y dice: cuchara, cuchara, cuchara, cuchara. Como si no escuchara.
1: Va, es lo que te gusta más a ti. Somos diferentes.
0: Venga, y Carlos, desde el Casar, en Guadalajara.
5: Cariño, ¿quieres que nos peguemos un fin de semana inolvidable? Sí, sí, vale. Pues hala, nos vemos el lunes.
0: También es bueno.
3: El amor, el amor.
0: Venga,
3: el amor.
0: Hay que votar, porque hoy el chiste que elijamos, el más votado, pasa a ser finalista con otros cuatro que tenemos ya. Venga.
1: Ostras, perdón, es que me he venido arriba porque me ha gustado a mí mucho.
0: Es más que el primero, sí, perdón, profesional del amor.
3: Sí, porque después de todo lo que os habéis metido conmigo, ¡que vienen los Charlies, que vienen los Charlies! El primero, que me ha encantado por el pelo.
1: Mira, estoy de acuerdo.
0: Charlie de Salamanca, venga, vale.
1: 100%, o sea, Charlie, o sea, me parece, qué ofensa más divertida.
0: ¿Sí?
1: Calvo de mí. Déjame.
0: Venga, vale, para que no te... Yo no tengo rencor. No tengo rencor. No me gustan esas indirectas, pero no tengo rencor. Venga, voto para Charlie también, de Salamanca.
1: Ha habido unanimidad.
0: Así que pasa a ser finalista junto a Víctor de Sevilla, José Luis de Carmona, también en Sevilla, Óscar de Zaragoza y José de Yuncos en Toledo.
1: Y ahora te toca a ti, atrevido, atrevida, votar por el gran finalista. Te metes en la web de Cadena Dial, cadenadial.com, o en los stories de Atrévete, Atrévete Dial, @AtréveteDial, y ahí hay un story que te manda directamente a la votación, gratuita, no gastas, vota
0: y,
1: en Instagram.
0: Y puedes llevarte la taza de Atrévete, además, porque ponemos en juego tu chiste. ¿Te atreves? Venga, envíanos tu chiste corto ya.
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0: Bueno, y si quieres disfrutar de muchas más historias, has venido al sitio perfecto, porque aquí hay muchas canciones y ahora vamos a retroceder unos años. Buscamos esas canciones que escuchas y en el primer compás ya viajas hasta los 15 años, hasta la adolescencia. No sé, a ver, por ejemplo, escuchas El Corazón Partido y ¿quién me va de...? Y dices, estoy recordando ahora mismo viaje por carretera, yo con mi Walkman puesto y escuchando y... llorando por un amor adolescente.
1: Uy, madre mía, qué intensidad. Yo te voy a decir, ejemplo, que yo perreaba bailando La Gasolina de Daddy Yankee, pero te pones así, hijo.
0: O, por ejemplo, escuchas el Aserejé y recuerdas a tu grupo de amigos y de amigas en las fiestas intentando hacer el bailecito.
1: Sí, la coreografía del colegio que no salía todo el mundo.
0: Pues venga, ¿qué canción escuchas y automáticamente te transporta a un momento de tu adolescencia? 628 54 71 33.
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2: Pues ya son las 8 de la mañana, son las 7 en Canarias. Si te tienes que poner en marcha, ponte en marcha. No le des más vueltas porque te va a dar absolutamente igual. Eso sí, puedes acompañarlo con un buen café y con las buenas canciones que tenemos para ti en Atrévete. A y media jugaremos a ¿Qué ve Samuel? Y también, hasta que llegue ese momento, vamos a desbloquear recuerdos. Hoy recuerdos evocados por canciones, por las canciones de nuestra adolescencia, ¿sí? Esas canciones que compartíamos con los amigos, con las amigas, esas canciones que hablaban de amores adolescentes, esas canciones que hablaban de diversión. La adolescencia es muy divertida, ¿no? Bueno, pues venga, hoy cuéntanos, atrevida, atrevido, ¿qué canción escuchas y automáticamente te transporta a tu adolescencia? 628-54-71-33. Esta canción los jóvenes de hoy la recordarán. Son La Llave, mi acierto.

0: Las 8 y 7 minutos, las 7 y 7 minutos en Canarias. Y estamos eso, buscando el sol.
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0: Bueno, hoy vamos a desbloquear recuerdos que nos gusta a todos, porque los que ya tenemos unos añitos, bueno, todos, al final tienen unos años, aunque sean 15, pero tienes.
2: Sí, sí, no, claro.
0: Afortunadamente.
2: Hasta mi hijo tiene años.
0: Claro. Y 6 meses.
2: Sí.
0: El caso que todos tenemos recuerdos. Vamos acumulando a lo largo de la vida recuerdos. Y las canciones evocan esos recuerdos.
2: Totalmente. Y escuchas, ¿verdad?, los primeros acordes y ya te ves en esa discoteca light, perreando hasta el suelo, diciendo: ¡ay, le gusta la gasolina!
0: ¡Qué bonitos recuerdos, ¿no?, te debe traer a ti eso!
2: Muy románticos.
0: Sí.
2: Como está el precio ahora de la gasolina, como para cantarlo.
0: Lo entiendo. Bueno, pues hoy buscamos esas canciones que te transportan automáticamente a tu adolescencia. Buenos días, Verónica.
3: Buenos días, Jaime, Saray, atrevidos. La canción que me transporta a mi adolescencia es Sin documentos, de los Rodríguez.
0: Bueno.
3: Es escucharla y recuerdo perfectamente el primer momento en que la escuché. Me encanta esa canción. Un besito.
0: Eso, Verónica.
2: Qué temazo, ¿eh? No pasa de moda.
0: Cancionaca para recordar, desde luego, hombre, ¿cómo no la vas a recordar? José Manuel, ¿y tú qué nos cuentas?
4: Yo me teletransporto a mis 15, 16 años cuando escucho cualquier canción de Camela, donde nos metíamos ahí en el parque y nos sentábamos en un banco, 10 personas, porque ya no cabían más, los que no cabían se quedaban de pie y nos tirábamos ahí toda la tarde comiendo pipas con el radiocasete y doble pletina y escuchábamos Camela.
5: Escúchame, compréndelo, es imposible.
0: Bueno. ¿Has visto? Pero es que es eso, es sonar el compás y dices: ¡ah, oh, esto yo hacía! Bueno, pues te toca a ti ahora.
2: A mí, si alguna vez me invitan a Tu cara me suena, yo quiero hacer de Ángeles.
0: ¿Sí?
5: Compréndelo.
0: Vale, pues nada.
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0: Mira que te gusta cantar todas las mañanas.
2: Y haciéndolo mal.
0: Venga, 628-54-71-33. ¿Qué canción escuchas y automáticamente te transporta a tu adolescencia? Morad junto a Silvestre Dangond. Esto se llama Lo poco que yo quiero. Buenos días. Ya es viernes.

0: 8:20 de la mañana, 7:20 en Canarias. ¿Tú quieres disfrutar de más canciones? Si es que las tenemos todas.
1: Claro, ¿cómo te va a decir alguien que no? Si es que tenemos las mejores canciones y sobre todo los mejores recuerdos. Esas canciones que nos evocan los recuerdos de la adolescencia, donde lo dábamos todo porque no había casi preocupaciones.
0: Bueno, pues vamos a recuperar canciones. Venga, de la adolescencia. 628-54-71-33. Alejandra.
2: Yo recuerdo aquellas noches de adolescencia con mi mejor amiga María del Mar, que te la dedico, en una discoteca de Segur de Calafell.
0: Toma.
2: Una canción que decía así: dos gardenias para ti. Esa canción fue de esa noche en ese lugar. Fue la mejor noche que disfrutemos bailando, riendo y nada más. Que te quiero un montón. Y que quiero seguir siendo tu amiga muchos años más. Ostras. Un gran abrazo, Mar.
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0: Qué bonitos recuerdos, ¿eh? Cómo se desbloquean así fácilmente con canciones. Las canciones son magia, pura magia.
1: Oye, me encantan las amistades tan puras. Bravo.
0: 628 54 71 33. Merche.
4: Difícil elegir, pero entre canciones de lengua española. ¿A quién le importa lo que yo haga? ¿A quién le importa lo que yo diga? Yo soy así y así seguiré.
1: Vamos.
4: 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Y 100 gaviotas, ¿dónde irán? ¿Dónde irán? Sabor, amor.
1: Bueno, vaya,
4: todo
1: medley.
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0: Pero bueno, ¿con cuál nos quedamos?
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0: Bueno, oye, Merche, qué despliegue. Ha sacado todo el catálogo. Merche.
1: ¿Nos podemos llevar a Merche a los premios Cadena Dial? Porque te ha hecho de repente un medley. Vamos,
0: qué
1: increíble,
0: bueno.
1: ¿Eh?
0: Merche es maravillosa, irrepetible. Oye, irrepetible es Samuel, porque a y media vamos a jugar a ¿Qué ve Samuel? Hay un número de teléfono para apuntarse y es el 927-1010. Ya sabes que Samuel nos va dando pistas,
1: sí.
0: Y nos vamos aproximando poquito a poco. Poquito a poco. 927-1010, pero Samuel nos da siempre un adelanto.
5: Estoy viendo una construcción grandísima y viejísima. ¡Atrévete!
0: Y él es Carlos Vives. Esto es Te Dedico. Una canción que bien merece la pena escuchar. Dale un poquito de volumen a la radio. Te va a gustar, ya verás.
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0: ponemos en juego la taza de Atrévete, aquí, en Atrévete, claro, en Cadena Dial. Es viernes y, como siempre, a esta hora jugamos a ¿Qué ve Samuel? Samuel nos va dando sus pistas y aquí después hay que aventurarse un poquito.
1: Sí, la primera suele ser un poco complicada, pero oye, ¿hay quien lo ha acertado a la primera?
0: Venga, vamos a probar. 927-1010 es el teléfono para jugar y hacerte con la taza de Atrévete. Samuel, por favor, primera pista.
2: Estoy viendo una construcción grandísima y viejísima.
0: Bien, pues vamos a ver. Desde Madrid, Toño, buenos días.
3: Buenos días.
0: ¿Qué está viendo Samuel?
3: Yo pienso que es el acueducto de Segovia.
0: ¿El acueducto de Segovia? Pues es grande y es viejísima, sí. Es verdad. Tiene ya...
1: Pero por lo que sea no es Cariño Toño. Oh. Cariño Toño. Iba a decir Cariño
0: Mío.
1: ¡Qué
0: bonito! Cariño Toño, me
1: cariño
0: gusta.
1: Cariño Toño.
0: Y además, este otoño, se acerca el otoño.
1: Pero es que todo tiene sentido.
0: En la vida es así. Venga, segunda
1: que no
0: pista.
1: Te lleva la taza.
0: Segunda pista, Samuel.
2: Segunda pista. Tiene muchos arcos.
0: Tiene muchos arcos. Ah, y ya hemos dicho que no era esa. Vamos a ver. Gema, desde Toledo, buenos días.
4: Hola, buenos días. Vamos a decir el circo romano de Tarragona.
0: El circo romano de Tarragona, qué específico.
1: No, de Tarragona no.
0: No es, Gema. Un beso, gracias, feliz día. Venga, la última pista, Samuel.
2: Tercera pista. Está en Roma y ahí es donde luchaban los gladiadores.
0: Ahora lo
1: claro, vamos. En Tarragona
0: ha hecho
1: no
0: el dibujo
1: era.
0: Completo. Sevilla, Ana, buenos días.
5: Hola, buenos días.
0: ¿Qué está viendo Samuel?
5: Pues ya con la pista que ha dado el Coliseo.
0: A ver. Creo
2: que no, lo que no. Estoy viendo es el Coliseo Romano.
1: Muy bien.
0: Enhorabuena, Ana. Taza que se
5: muchas
0: va.
5: Muchas gracias.
0: Hasta Sevilla, gracias por elegirnos. Beso, feliz día.
5: Chao.
0: Y en un rato, cuando sean las 9 y cuarto, 8 y cuarto en Canarias, vamos a jugar al todo o nada, gracias a Ezio Oliva.
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0: Ezio Oliva con Nueva Línea. Hoy ponemos atentos y atentas 5.800 euros en juego. Ya sabes, son 4 preguntas, 4 respuestas correctas, 5.800 euros a las 9 y cuarto. 8 y cuarto en Canarias.

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2: Bueno, pues ya estamos todos, ¿no? Venga, vamos, si es viernes. Si es viernes, no pongáis mala cara. Es viernes, claro. Y los cuerpos están hechos para disfrutarse.
3: Siempre, pero los cuerpos se disfrutan en cualquier día de la semana.
2: Así
3: bueno,
2: que vamos al lío, chicos, chicas. Venga, vamos a clase y vamos a ver cuánta gente cumple hoy cumpleaños. Madre mía.
3: Venga, preparad los pulmones que son necesarios.
2: En el Puerto de la Cruz cumple hoy 13 años Fabio González. Leire Compañi cumple 11 en Arroyomolinos, también 11. Y en Arroyomolinos cumple María Zúñiga. Pablo Alcaide cumple 9 en Logroño. Y en Villalbilla cumple 12 años Lucía Palomo.
3: ¡Felicidades! Yo me lo guiso y me lo como.
2: En Garrapinillos cumple 3 años Lucía Aguilar. Elian Fernández cumple 8 en Morata de Tajuña. En Puerto Real cumple 7 Lucía Botana. Paula del Pozo cumple 7 en Renedo de Esgueva. Y en Alicante cumple hoy 6 años Joan Navarro.
3: ¡Felicidades!
4: ¡Qué bonito Alicante para vivir!
2: Vega Torre cumple hoy 8 años en Santiago de Cartes. En Logroño cumple 11 Nuria Aguado. Pablo Díaz cumple 7 años en Ávila. En Elche cumple 8 Sergio Torrano. E Ingrid Mero cumple 9 en Talamanca del Jarama.
3: ¡Felicidades! Soy invitada.
2: Venga, vamos a Jerez de la Frontera. Allí cumple 7 años Guille Cifuentes. Y Pablo Mancera cumple 8 en Sevilla.
3: ¡Ole!
2: ¡Felicidades a todos! ¡A disfrutar de vuestro día! Oye, en unos minutos... Bueno, vosotros entráis a clase. Pero en unos minutos, Beatriz Díaz de la Quintana se baja a la calle, como siempre, a preguntar a ver qué pasa en el mundo. Ya sabéis que ella es muy de cotilleo.
3: Ella sí, pero ¿vale? Tampoco le falta...
2: Y hoy va a hablar de besos. Ahí lo dejo. Imaginaos lo que va a salir de aquí hoy. Es David Bisbal, todo un clásico. Vivir así es morir de amor. ¿Has oído bien? Ahora, en la voz de Bisbal.
5: Siempre

0: Es la hora de salir a la calle, de ver qué ocurre por el mundo. Para eso tenemos a nuestra reportera más intrépida. Es como Gustavo, ¿te acuerdas de Barrio Sésamo? Es como Gustavo, solo que ya no es verde.
1: No, de ese Gustavo sí me acuerdo, sí, es verdad. Y de la rana.
0: Y lleva unas gafas muy bonitas, así naranjas.
1: Que sí, ¿no?
0: La reconoceréis por la calle.
1: No, no,
0: fácil.
1: Y estás muy guapa. Sí, o sea, que siempre me refiero, pero últimamente estás más guapa todavía.
0: Y aquí no miento, ni estoy exagerando, sí. La gente la ve por la calle y le grita, ¡vea, vea! Claro, sí. La reconoce en el micrófono de Dial. Las gafas naranjas, es fácil verla.
1: Hoy invitas sí, a desayunar que... después de todo lo que te acabamos de decir. Sí, ¿sí, te parece?
0: Bueno, hoy Bea baja a la calle con su micrófono verde, como siempre, y un abaco, porque aquí más de uno va a tener que echar cuentas.
2: Buenos días, Jaime Saray, muchas gracias por los piropos. No me quiero hacer la moderna, pero es que ayer estuve viendo TikToks, ¿no? Y me salió una cuenta que es Shark Events. Uy. Y estaban haciendo una pregunta en la calle que me gustó. Y dije, pues esto lo voy a hacer yo también.
0: Muy bien, copiando a los demás.
1: Sin originalidad, aquí en Atrévete.
2: Muchas gracias, Shark Events. Entonces, salí y dije, ¿cuál es la pregunta? Os estaréis preguntando.
0: Sí.
2: Si te dieran un euro por cada persona que has besado, ¿qué te podrías comprar?
3: Un paquete de cromos de la Liga de Fútbol.
2: Si eso vale un euro.
3: Pues 3 o 4.
4: ¿En serio?
3: Pues yo creo que me podría comprar un menú de una hamburguesería, pero barata. Y un heladito a lo mejor también. 7 euros, 8. Sí.
5: Pocas cosas, yo soy de poco beso.
2: ¿Una camisetita o algo así?
5: Sí, algo así, 15 brillos o así.
6: ¡A billete, a billete, a billete!
2: Si te dieran un euro por cada persona que has besado, ¿qué te podrías comprar?
7: Un menú en un sitio bueno.
2: ¿Uno de 50 euros?
7: Sí, de 50 a 100, claro. Para una habitación de una semana también.
8: ¡Fantasmas aquí! ¡No!
9: A mis años, claro, ya la trayectoria que ya tengo, pues a lo mejor viajaría.
2: ¿Has besado mucho, entonces?
9: A poquito, pero ya tengo mis años, entonces sí, se puede decir que sí, sí.
2: ¿Y hasta dónde llegaría ese dinero? ¿Hasta qué lugar?
9: La diría Benidorm, me gusta mucho. Y Madrid también.
2: Sigue besando, que así te irás más lejos.
9: Sí, sí, ideal, ideal.
1: Una cosita, voy a llamar a la directora de mi banco que me amortizó la hipoteca.

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0: dio pasos de la Gasol Foundation, el uso de las pantallas por parte de menores en nuestro país, hablamos de España, ha crecido desde la pandemia y se acerca ya a los 2 meses al año si se extrapolan los datos del promedio diario.
1: 2 meses te estarías pegado a la pantalla.
0: Es muy fuerte.
1: ¿O estarían?
0: Sí, sí. Vale. El aumento afecta sobre todo, y esto no es homogéneo, a los niños y adolescentes varones de padres o tutores no universitarios, desempleados y de menor nivel de renta.
1: Y parece que continúa la inestabilidad en el Mediterráneo.
0: Sí, porque hoy viernes esperan lluvias fuertes o incluso muy fuertes en litorales de Cataluña, en sierras del sureste peninsular y en Mallorca y en las Islas Pitiusas, donde, por cierto, ya está activada la alerta naranja. Así que muchísima precaución.
1: Precaución.
0: Es probable algún chubasco también aislado en otros puntos del litoral este peninsular en la primera mitad del día. Luego tenderá a despejarse. Y de cara al fin de semana, situación algo mucho más tranquila en el este y subida de temperaturas. Nos ha durado un poquito lo de la Rebeca. No va a hacer un calor tampoco extremo, ¿vale? Atrevidos,
1: sí,
0: pero 30, 33 grados, que oye, no pues, guardes el short.
1: Pero es que estamos ya casi terminando el mes. ¿Esto qué es? No terminamos nunca. ¡Ah! Por cierto, ahora sí, ya no queda nada. Hay cuarto, vamos a jugar al todo nada gracias a Ezi Oliva y Nueva Línea.
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1: Hoy, buena noticia, hoy tenemos en juego 5.800 euros. Ya sabes, tienes que atreverte a jugar con nosotros. Ahora te digo cómo hacemos, son 4 preguntas, pero ahora te digo cuándo hay que marcar el teléfono. 5.800 euros en nada, en unos minutos, aquí en Atrévete. Aquí en Cadena Dial.
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1: Es viernes y esta fiesta se puede desatar.
2: Hombre, ya te digo.
1: Se puede desatar la fiesta. Porque en unos minutos vamos a jugar al todo nada. Gracias a Ecio Oliva, hoy ponemos en juego 5.800 euros. Hasta ahí bien, ¿verdad?
2: Sí.
1: Ahora hay que atreverse. Es el momento de marcar. 900-27-10-10.
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1: La canción no es nueva, pero sí lo es la versión. Es Sergio Dalma.

0: ¡Qué pedazo de versión ha hecho Sergio Dalma del Baila Morena de Sucre o Sugar for Nature! Y me encanta.
1: Y le ha dado como una nueva vida a la canción.
0: ¡Una nueva vida, dices! 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Hablando de cosas que valen la pena, que merecen la pena, que hay que esforzarse un poquito, que no es fácil, no. En la vida pocas cosas son fáciles.
1: No, todo requiere pues un trabajo, un esfuerzo y luego hay una recompensa.
0: Claro. Ahora hay cuatro preguntas. Y gracias a Ecio Oliva tenemos 5.800 euros.
1: Me viene.
0: A ver, inspírate.
1: Improviso, ¿eh?
0: Ecio Oliva con Nueva Línea y Saray Esteso.
2: Menudo dineral. Que te damos en el todo, nada de... Ay, mierda.
0: No encajaba. ¿Probamos otro día?
1: Pero lo del menudo dinero queda muy bien. Entonces me voy a guardar la primera parte. En mi mente sonaba mejor, de todas maneras.
0: Ecio está llorando en casa.
1: Ecio
0: ahora
1: es muy amigo mío y Ecio me ha dicho sigue haciéndolo y no día... pares nunca.
0: Bueno, vamos al lío. Es el momento de jugar por 5.800 euros. Tenemos cuatro preguntas. ¿Quién se atreve hoy? Gonzalo, desde Haro, en La Rioja. Buenos días.
3: Hola, buenos días, Jaime, Saray.
0: ¿Cómo te encuentras, Gonzalo?
3: Muy bien.
0: ¿Estás tranquilo? Tranquilo, nosotros bien, aquí echando la mañana. Tranquilito, ¿quieres un café o algo?
3: Nah, estoy servido, va bien.
1: Qué bien, me gusta que no abuses.
0: Bueno, ¿estás preparado? Ya sabes, primero tres preguntas y luego la del todo nada. Cuando tú me digas, comenzamos con los 30 primeros segundos.
3: Venga, vamos allá.
0: ¡Oh, lío! Así me gusta, Gonzalo. ¿Qué animal, que es muy amigo de Batman, duerme colgado boca abajo?
3: El murciélago.
1: ¡Correcto!
0: Vale, ¿qué signo ortográfico indica una pregunta?
3: El signo de interrogación.
1: ¡Correcto!
0: Muy bien, y ahora dime, ¿qué arquitecto catalán diseñó la Sagrada Familia?
3: Gaudí.
1: ¡Correcto! Escucha, Gonzalo, cariño, ¿vas sobrado?
0: Ahí estás. Se ha dado un paseo por Haro, pero así, ha dicho pim, pam, 100 aquí, 100 de 300 euros. Bien, ahora viene el momento trepidante, porque tenemos la pregunta del todo nada, que hoy tiene 5.500 euros acumulados. Si la contestas correctamente en los 5 segundos que te vamos a dar de tiempo, ¡bah, fantástico! Sumarías en total 5.800 euros, pero si la respuesta no es correcta o consumes el tiempo sin decirnos nada, lo perderías todo. ¿Qué hacemos, Gonzalo?
3: Pues casi que me voy a plantar, chicos.
0: Gonzalo, espera. Yo creo que Gonzalo no me ha entendido bien. No. Sumamos a los 300 que tienes, sumamos 5.500.
3: Sí, pero prefiero casi
1: bajaron
3: mano,
1: ¿eh? Muy bien.
0: ¡Gonzalo!
1: Di que sí, cariño. Bueno. Así te puedes ir a merendar con esto.
0: Bien jugado, Gonzalo.
3: Hacemos una buena merendada por ahí. Unas cuantas botellitas de vino, aquí de Arroyo de la Rioja.
0: Pues muy disfruta bien de tus 300 euros gracias a Ecio Oliva con Nueva Línea, esta canción que merece toda la pena. ¿Cómo le hago? ¿Cómo le hago yo para hacer llegar los 300 euros? Va a ser fácil, va a ser rápido, ya verás.
1: Se lo llevo
3: Muchas
1: yo.
3: Gracias a vosotros. Chicos.
0: Gracias, Gonzalo. Abrazo grande. Gracias por elegirnos. Chao. Bueno. A ver, que el próximo lunes vamos a jugar nada más y nada menos que por 6.000 euros. Oh, ahora jugamos a las pelis.
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0: sonado. Es el sonido de Revolver, de esos sonidos que te evocan tantos recuerdos.
1: Totalmente.
0: Esas cancionacas que ya no olvidaremos nunca y que además aquí puedes volver a disfrutar como el primer día en Cadena Dial, en Atrévete. ¿Quieres más? ¿Quieres? Son las 9:36 de la mañana, son las 8:36 en Canarias. Vamos a jugar. Y antes, Iván, ¿qué quieres?
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0: Bueno, pues a calcular y ahora a jugar. Jugamos a las pelis con Raúl Vázquez. Buenos días.
3: ¿Qué pasa, chavales? Hola. Menudo telonero he tenido hoy, ¿eh? Iván Arévalo.
0: ¿Estás contento?
3: Estoy muy contento, muy emocionado. En fin, hoy le dedicamos la sección a Escocia y también a nuestro técnico Nick, que es 50% escocés.
0: Muy bien.
3: En fin, pero no fue un 50%, sino fue un 55% el resultado del referéndum en el que se preguntó hace hoy exactamente 12 años, ¿debería Escocia ser un país independiente?
0: Ya.
3: Pues salió el no. Entonces, pues por esto jugamos con dos pelis que suceden en Escocia.
0: Vale, parece muy bien. Venga, pues si tú sabes de qué peli está hablando Raúl, nos tienes que mandar una nota de voz al 628-54-71-33.
3: Venga, empezamos con una película en la que su protagonista, sin duda en este referéndum, habría votado que sí.
0: Vale.
4: ¡Por una oportunidad! ¡Solo una oportunidad! ¡De volver aquí a matar a nuestros enemigos!
1: Jaime, tú.
4: ¡Puede que nos quiten la vida! ¡Pero jamás nos quitarán la libertad!
3: ¡La libertad! Sí.
1: Se pone de todas maneras de un intenso que...
0: Sí.
1: A ver, que la situación a lo mejor lo requería, pero...
0: Bueno, allí me contaron que él allí tampoco se puso tan intenso. Que no. Cuando llegaron las leches...
1: Ah, vale.
0: Dio algún paso.
3: Sí, se fue corriendo un poquito y luego lo persiguieron y lo capturaron y pobrecito.
0: Yo creo que es Braveheart.
1: Braveheart.
0: ¿No?
3: El Braveheart, correcto.
0: Bien.
3: Pues que estaba el IVA muy alto, que lo ponían los ingleses, se puso el kilt, se pintó la cara de azul y esos son dos errores históricos que es que no pasaba ninguna de esas cosas, en fin.
0: Roberto, no sé si sabe todo esto, pero ¿y la peli?
5: Braveheart, Roberto, Getafe.
0: Bien.
1: Oye, una cosa, nuestro técnico ha venido hoy con las kill esa, la falda.
0: ¿Ah? ¿No es verdad?
3: Claro,
1: queda muy bien porque tienes
3: unas
1: piernas muy bonitas y unos muslos muy moldeados.
3: En fin, vamos a seguir con otra peli que sucede en Escocia. Esta es de animación y también sucede ahí en las Highlands escocesas.
6: Ese es mi padre, el rey de Danbro.
1: Yo.
6: Esos son mis hermanos, unos auténticos diablillos. Y esa de ahí es mi madre. Controla todo lo que hago cada uno de los días de mi vida.
3: Pues adelanta Sarai, título de esta peli muy parecido al anterior.
1: Brave. Brave.
3: Brave.
1: Brave.
3: Sí.
1: Brave.
3: Brave.
0: Bravo por Sarai. Muy bien, bravo por Sarai. Lo ha hecho fantástico. ¿Y Raquel qué tal lo ha hecho?
7: Indomable. Soy Raquel de Zaragoza.
0: ¡Bravo!
3: Muy bien, Brave, Indomable, que es la traducción que se le dio a esta peli de Pixar.
1: ¡Oh, qué políglota soy de repente!
0: Estamos aquí en Cadena Dial, hombre. Estamos hablando todo el rato y cantando en español. Pues también podemos aceptamos la traducción. Ha quedado muy bonito. Y
3: muchas
0: gracias. Me encanta Escocia.
3: A mí también, es maravillosa.
0: Tráeme más películas.
3: No he estado, pero me encanta.
0: Te lo hago maravilloso.
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0: Oh, vamos a disfrutar de muchas más canciones. Ellos son Fangoria. Y en unos minutos, concretamente en 7, un nuevo zapping con Maspi. Lleno de fenómenos paranormales. En el zapping de Maspi, los fantasmas se hacen con el protagonismo de la tele.

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0: En el zapping tiene cabida todo. Un día hablamos de esposos, de maridos, ¿sí? Otro día hablamos de fantasmas.
1: ¿No? Sí, es uno parar, ¿eh? Igual a veces nos sorprenden las noticias que podemos escuchar en los medios de comunicación. Nos vamos a ir a Caracol Televisión, a Colombia, donde esta mujer ha confesado el padre de su embarazo.
2: Yo estoy 100% segura que un espíritu me preñó. No sé qué espíritu, la verdad, no sé qué espíritu me preñó, la verdad, no sé decirle, pero 100% estoy segura. Averigüé que habían unos espíritus incubos que se dedicaban a preñar a las niñas lindas, hermosas,
1: lindas,
2: con la virtud
1: hermosas.
2: Intacta como estoy yo. ¿Sí? Y hace como 2000 años que vino el creador, yo creo que se está repitiendo.
1: Sí, puede ser, ¿eh? Yo
3: también he conocido muchos fantasmas en las discotecas.
0: Sí.
3: Luego ya te dejas o no te dejas preñar.
0: Claro, esto es otra cosa.
1: Bueno, espérate que vamos a preguntar en Murcia si alguien conoce un fantasma.
4: ¿Usted ha visto alguna vez un fantasma?
5: No, yo que no soy de aquí.
1: Es que claro, tú no eres de aquí, no puedes tener lo mismo.
0: No puedes verlo.
1: Si es que a veces uno no sabe dónde puede aparecer el fantasma, ¿no? Incluso viendo un partido de fútbol.
6: En las cabinas de locución de un estadio dicen que los fantasmas de periodistas aún relatan partidos de fútbol.
1: Ay.
6: Por eso expertos paranormales hicieron una investigación y quedaron muy sorprendidos, al igual que otros locutores.
1: ¡Ey! ¡Cuidado! ¿Me estás diciendo que hay locutores deportivos que son fantasmas? Bueno,
3: cuando muera, que Dios quiera que dentro de mucho Manu Carreño, Dani Garrido, les tenemos por aquí escuchando su gol.
1: Espera,
3: eso me da mucho miedo, ¿eh?
1: Es que yo cada vez que escucho el gol de Sarai, la verdad es que también me da mucho miedo, porque aquí hemos encontrado la solución para lo mismo.
6: Y los expertos sugieren realizar varias misas en las cabinas de transmisión, de manera que estos supuestos fantasmas de periodistas descansen en paz.
1: Cuidado, cuidado. Yo, Jaime, quiero que pongas bien atento el oído.

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2: Pues ya hemos superado las 10 de la mañana, ya hemos superado las 9 en Canarias. Esto es Atrévete, esto es Cadena Dial y vamos a seguir disfrutando de muchas y buenas canciones. Y además, en unos minutos, también unos minutos, y hacemos un repaso de los finalistas en el certamen de chistes internacional, certamen de chistes cortos de Atrévete. Y además puede hay alguien que puede llevarse una taza de Atrévete pintada por la propia Saray Esteso.
3: Escribo o dibujo lo que me nace del corazón.
2: Sí, no tengo ninguna duda.
3: O de los
2: duda.
3: Intestinos.
2: Bueno, pues hacemos ese repaso a los finalistas y así tú puedes votar por tu chiste preferido. Vale, lo hacemos en unos minutos. Pero antes, Sonia Gómez, Los Mexicanos Maná y también Marta Santos.

0: Levante. Así se llama la canción de Sonia Gómez. Esto tiene su puntito, ¿eh? No me dirás que no. Irrelevante. Recuerda, Sonia Gómez. 10 y 13 minutos. Las 9 y 13 en Canarias.
1: 13.
0: Bien, es el momento de dar un repaso a los chistes de la semana, a los finalistas de la semana. Me das un miedo. Bueno, atrevidos, atrevidas, podéis votar por vuestro chiste favorito.
1: En la web de Cadena Dial, cadenadial.com, o luego vais a nuestro Instagram, Atrévete Dial, y en el story Raúl ha colgado una publicación maravillosa con el enlace directo a la votación. Votar es gratis, vota.
0: Es gratis de momento, así que aprovecha. Bueno, vamos a repasar los finalistas de la semana. Comenzamos con el lunes. Pues el lunes pasó a ser finalista desde Sevilla, Víctor.
2: Dice Manolo, ¿te cogieron para locutor de radio? Dice, ¿qué va aquí yo? Eso es una mafia.
0: A este nos encanta porque además es que nos toca muy de cerca.
1: Ha sido a lo seguro, ¿eh?
0: Somos una mafia. Sí.
1: Somos lo peor.
0: Somos lo peor. Pero, venga. Martes quedó como finalista José Luis desde Carmona, en Sevilla.
3: Estos son dos tomates que van a cruzar la carretera y le dice uno al otro, cuidado que viene un ¿qué?
1: Este te encantó.
0: Este me encanta, es que te lo imaginas. Cuidado, ¿qué?
1: Ante una buena onomatopeya, de todas maneras, te vuelve loco.
0: Venga, el miércoles pasó a ser semifinalista Óscar de Zaragoza.
4: Es aquí el club de Tiquismiquis Asociación.
1: Vale, dejadme decir que este es el único chiste que he escuchado contar a Jaime desde que le conozco hace 12 años.
0: Este es muy bueno. Venga, fantástico, Óscar. Ahora el de José desde Yuncos, en Toledo.
5: El niño que le pregunta a la madre, mamá, mamá, ¿el hombre de dónde viene? Dice, hijo, pues el hombre viene de Adán y Eva, de lo de la costilla. Dice, pues papá dice que venimos del mono. Dice, una cosa la familia de tu madre y otra la de tu padre.
1: También. Este me gustó.
0: Muy bueno, José, que quedó como finalista ayer. Y hoy, Charlie, desde Salamanca.
6: Un hombre que entra en una librería y dice, oiga, ¿tiene usted el libro de cómo hacer amigos, calvo de mierda?
1: Este
0: es un poquito faltón. Bueno, ahora tú puedes elegir tu chiste favorito de los 5 finalistas de esta semana.
1: No, perdón, vale, si no, te metes en la web de cadenadial.com, ahí puedes votar de manera gratuita y si no en nuestros stories, @atrévetedial y más directo.
0: Es el certamen internacional de chistes cortos de Atrévete. ¿Tú quieres participar? Pues venga, 628 54 71 30.

0: Ego. Es el sonido de los hermanos Muñoz, de los Estopa. Oye, Sarai, por cierto, que esta mañana, bueno, un ratito, esta mañana, era la...
1: Esta madrugada.
0: Esta madrugada, era las 5 de la madrugada. Venía en el taxi y de pronto nos ha adelantado un coche por la calle, ¿vale? Pasado. Y ponía, acabas de ser adelantado por Jesse.
1: Llevaba una pegatina grande en el coche.
0: Sí, pero que quiero pensar que la mujer en cuestión se llamaba Jesse, claro. Y, acabas de ser adelantado por Jesse. Me llama mucho la atención. Y es que hay gente que mima su coche, que lo hace tan personal. ¿Tú tienes algo que lo identifique del resto?
1: Bueno, yo recientemente he puesto la típica pegatina del triángulo de precaución detrás, en la luna de detrás, con el siguiente mensaje. Piloto y bebé al borde del llanto. Así que no me toquéis el pito,
0: lo entiendo. A la gente le encanta ponerle el sello personal al coche, bien sea con una pegatina, o a lo mejor hay gente que dice, es que me gusta el rosa y voy a poner todos los asientos rosa.
1: Sí, o las cositas que cuelgan de los del retrovisor de dentro.
0: El patuco suele poner la gente también del niño.
1: O chupete, o...
0: Un arbolito para... ¿Eso ya no?
1: Ah, el árbol de pino, sí, el sí oloroso. Que, hombre, existe. Por supuesto. Ah. Y incluso el perro que mueve la cabeza, pobrecito mío.
0: ¡Oh! Pero eso también. Pues
1: y
0: eso
1: el Elvis que mueve la pelvis.
0: ¡Oh, cuidado! Ahí incluso he visto alguno que tiene un soporte y en el salpicadero lleva un platillo, como los de las baterías.
1: Ay, si hay un bache, eso es la fiesta, padre, claro.
0: No sé. Yo también sé si eso está permitido tocarlo mientras.
1: Bueno, pues pero que bueno, nos llamen de la Dirección General de Tráfico, por favor.
0: Así que apunta, venga, 628-54-71-33. ¿Qué elemento decorativo tienes en tu coche? Ese detalle, esa decoración que lo hace único. 628-54-71-33. Cabeza de ratón es la canción de Leire Martínez. Es viernes y hay que aprovecharlo. Bueno, hay que aprovechar el viernes, el sábado y, por supuesto, el domingo.
2: Pues

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0: nuestra canción. Saray, esta es nuestra canción.
1: Qué bonita,
0: la de Álvaro de Luna. Nuestra canción. Todos tenemos canciones especiales, sí. Y canciones que nos evocan muchas y diferentes cosas y que nos llevan y nos trasladan a diferentes momentos de nuestra vida. Oye, por cierto, si tuviéramos que... si tuvieran que darnos un euro por cada persona a la que hemos besado, a mí me sale... una porra.
1: Ni eso, te iba a decir.
0: O sea, nada, no me sale.
1: ¿Qué pena me estás dando? Pues te invito yo que me sobra.
0: Bueno, hoy Beatriz Díaz de la Quintana, a las 8:50, 7:50 en Canarias, ha bajado a la calle para preguntar si te dieran un euro por cada persona a la que has besado, ¿qué te podrías comprar?
2: Un paquete de cromos de la liga de fútbol.
3: Si eso vale un euro.
2: Pues 3 o 4.
4: ¿En serio?
2: Pues yo creo que me podría comprar un menú de una hamburguesería, pero barata. Y un heladito a lo mejor también. 7 euros, 8, sí.
5: Pocas cosas, yo soy de poco beso.
3: ¿Una camisetita o algo así?
5: Sí, algo así. 15 brillos o así.
6: ¡A billete, a billete, a billete!
3: Si te dieran un euro por cada persona que has besado, ¿qué te podrías comprar?
7: Un menú en un sitio bueno.
3: ¿Una de 50 euros?
7: Sí, de 50 a 100. Claro. Para una habitación de hotel una semana también.
8: ¡Fantasmas aquí! ¡No!
9: A mis años, claro, ya la trayectoria que ya tengo, pues a lo mejor viajaría.
3: ¿Has besado mucho, entonces?
9: A poquito, pero ya tengo mis años, entonces sí, se puede decir que sí, sí.
3: ¿Y hasta dónde llegaría ese dinero? ¿Hasta qué lugar?
9: La diría Benidorm, me gusta mucho, y Madrid también.
3: Pues sigue besando, que así te irá más lejos.
9: Sí, sí, ideal, ideal.
0: Qué valiente y qué atrevida la gente, me
1: totalmente
0: gusta.
1: Yo he besado mucho en mi adolescencia, fíjate lo que te digo. Ahora nada, pero yo en mi adolescencia besaba mucho.
0: No la besó ni en la mejilla, o sea.
1: Por eso eres... te digo, porque los gasté todos.
0: Ya, exacto, eso te digo, tú ya te has quedado loca, vamos.

0: Pues así nos hemos pasado la mañana, entre buenas canciones en español, muy buen rollo y, oye, una de chistes, está lo del certamen de chistes. 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
1: De 7 a 10, no, antes en Canarias.
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0: A la antigua sido tú.
1: Bueno, ya, pero es que un millón, ¿sabes?
0: 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Así que te esperamos en directo desde las 6 de la mañana. Serán las 5 en Canarias. Ahora disfruta del fin de semana, sí, y del viernes, que no ha hecho más que comenzar. ¡Feliz día! ¡Ronda de abrazos! ¡Mua!
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las 11 de la mañana, 10 en Canarias. Muy buenos días. Los atrevidos que ya se marchan y yo que te digo hola. Hola para compartir juntos las tres próximas horas. El saludo de tu amigo Rafa Cano. Mañana de viernes con la vista puesta ya en el fin de semana y con muchas canciones por disfrutar para que te sientas imparable como él, como Antoñito Molina.

0: Ahí está uno de los grandes éxitos de Malú. Nosotros es que nos sentimos muy maluleros con ella. Es uno de sus grandes éxitos que nos hace venirnos muy arriba. Y ahora vamos a seguir con mujeres poderosas que llegan hasta Cadena Dial. Por ejemplo, Jennifer López y uno de sus primeros éxitos. Y también la nueva de María Parrado.
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Es la última, es María Parrado. Una canción preciosa que hemos compartido en esta mañana de viernes y que nos hace disfrutar de temazos que vienen ahora. Ahora en Cadena Dial, tres temas sin interrupción para que este viernes vaya a toda mecha. Pues por ejemplo, con Fito y Fitipaldis llega también Carlos Rivera y Aitana con Ana Guerra.

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Mejor, que yo ya estoy muerto por dentro. Lo cantaban Alejandro Fernández y Carlos Rivera, dos de los artistas mexicanos más importantes en el mundo y más queridos aquí en esta casa. Bueno, y enseguida llegamos a las 11:30, 10:30 en Canarias y en Cadena Dial. Preparado ya Melendi con su última canción.

0: Facano.
1: Las 11:30, 10:30 en Canarias. Y ahora, ahora llega Melendi con su última canción. Cal y arena no, Veneno y arena, así es como ha titulado su nuevo tema. Un tema que habla de una historia de amor fracasada. Pues eso, veneno, veneno que eres.
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0: La canción de Hueco con Conchita.
1: Soy parte de ti.
0: Suena bien, ¿verdad?
1: También.
0: Bueno, pues así suena ese Bajo tu piel aquí en Cadena Dial, para hacer que esta mañana de viernes sea especial. ¿Tienes planes para el fin de semana? Nos encantaría pasarlos contigo y disfrutar de todo lo bueno que tenemos aquí. Mira, enseguida, uno de los grandes éxitos de Morat, y llega Pastora Soler.
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Ahí está mi salvavidas, Pastora Soler, su último gran éxito. Que nos recuerda lo importante que es tener gente a tu lado que te quiera, que te apoye y que en los malos momentos te puedas aferrar a ella, ¿no? A ella, a ellos, que sean esas salvavidas o esos salvavidas al que canta Pastora Soler. Bueno, y ahora en Cadena Dial, nuestro salvavidas son tres canciones que vienen ahora sin interrupción, con Álvaro García, Persona Vitamina, con La Quinta Estación y con Dani Martín. Esta la conoces.

0: Ahí está la persona vitamina con Álvaro García. Sí, hay que tener al lado personas vitaminas que te aporten y que te hagan sentir bien. Y más cuando tienes el fin de semana a la vuelta de la esquina. Ya sabes, ve planeándolo que luego te pilla el toro y no sabes qué hacer. Nosotros lo más inminente es escuchar a Manuel Carrasco y también el último éxito de Neil Moliner aquí en Cadena Dial, en la radio de la música en español. Esto, ya sabes, es Cadena Dial.
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Familia, hemos llegado a las 12:11 en Canarias, mediodía de viernes. Y como siempre, con muchas ganas de disfrutar contigo y acompañarte donde vayas. El saludo de tu amigo Rafa Cano. Y sí, sí, sí, me acuerdo de ti, claro que me acuerdo de ti. Bueno, me acuerdo de ti yo y se acuerda de ti el Neil Moliner.

0: comenzado este otoño octubre con Manuel Carrasco, con Los Pasos Perdidos. Nosotros tenemos los pasos pero muy encontrados, sabemos dónde vamos y espero que nos acompañes porque mira, ahora vamos a una dulce condena y no te digo más de quién nos la trae. Y escuchamos también uno de los clásicos de La Oreja de Van Gogh, todo ello aquí en Cadena Dial.
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Esta es la canción más importante esta semana en nuestra fórmula de éxitos en español. Con Luis Fonsi y este Me Despido. Hasta mañana sábado. Mañana una de las cosas que haremos será presentarte el nuevo Super Dial. Pero hasta entonces, que se despida Luis.

Ahí está en plan vagabundo Sebastián Yatra con Manuel Turizo. Bueno, no sigas en plan vagabundo y ya quédate con nosotros. Vagabundo radiofónico, no, mejor siempre con tu cadena dial, acompañándote ahora con un temazo que nos trae Cani García con Juan Luis Guerra, y además escuchamos a La Llave, el grupo revelación del año.

0: Rafa Cano.
1: Las 12:30, 11:30 en Canarias. Qué amor más bonito este que canta Cani García con Juan Luis Guerra. Mira, escucha, mira qué bonito. Amor.

0: Mi acierto. Son un trío que se llaman La Llave, con este flamenco pop que nos ha conquistado. Bueno, y que poco a poco, canción a canción, oye, los chicos están triunfando. Quédate con ese nombre, La Llave. Bueno, y ahora enseguida mucho más, porque en Cadena Dial escuchamos a De Vicio y también llega por aquí Mónica Naranjo.
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Ahí estaban los puzzles de Mónica Naranjo. Y en Cadena Dial ahora es el momento de escuchar tres grandes artistas que llegan para traernos sus mejores temas. O de los mejores. Escuchamos a Merche, Antonio José y a que tienes una premonición ahora de que otro gran artista te va a cantar. Mira la premonición.

0: Por mil razones, ahí estaba Antonio José y uno de sus grandes temas con él. Llegamos a la una del mediodía, 12 en Canarias. Y con Carlos Vives y Pablo Alborán preparados. Preparados para traerte grandes canciones, grandes momentos que vivimos siempre con la música en español aquí en Cadena Día.
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Familia, es la una, son las 12 en Canarias. Vamos a afrontar juntos una nueva hora. Mi nombre es Rafa Cano y, como siempre, es un gustazo compartir contigo tanta y tanta música. Canciones que cantamos porque nos las sabemos, canciones que bailamos, canciones con las que nos emocionamos o canciones que te dedicamos. Y si no te la dedicamos nosotros, te la dedica Carlos Vives.

0: Pablo Alborán. Por fin, por fin. Qué bonita canción. Bueno, vamos a seguir compartiendo todo lo mejor en esta mañana. Llega Alejandro Sanz y también la última canción de Carin León. Dos grandes artistas que cantan en nuestro idioma y que te traen posiblemente dos de sus mejores canciones. Así que no te muevas.
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Se llama Karin León y es uno de los artistas más grandes. Esta es su última canción y lo hemos compartido aquí en Cadena Dial. Ahora quiero seguir disfrutando contigo de más canciones, porque en nada aparecen por aquí. Por ejemplo, Pereza o Ana Mena.

0: Sí, somos amigos. ¿Para qué me llamas? Ahí estaba Blas Cantó con esas dudas que ha recogido en ese, en esa canción, ese ¿para qué? Es un nuevo éxito y suena además pero que muy bien. Una canción que estrenamos en Dial Tal Cual, por cierto. Por cierto, mañana tenemos programón. Programón con él.
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0: Cano.
1: La 1:30, 12:30 en Canarias. Hay artistas y grupos que tienen un sello inconfundible. Aunque sean nuevas canciones, sabes perfectamente que son ellos. Esto le pasa a Café Quijano. Es el sonido Quijano como uno de sus discos, De Sapo a Rama.
2: Sin querer me asomé a la puerta de un sitio que sirve café. No sé bien por qué entré,

0: Ese es el día verde con Cepeda. Muy ecologista, que ha venido con esta su última canción en medio de los lobos. Y ahora en Cadena Dial, prepárate porque llega De Paul, vamos a escuchar a Malú, también a Amaral o Chayanne. Son algunos de los artistas que nos van a acompañar de aquí a las 2, así que no te muevas y quédate con nosotros.
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Una de esas canciones que nos hacen recordar que la vida va pasando, que hay que disfrutar cada minuto, cada segundo, cada instante. Y eso aquí en Cadena Dial lo tenemos muy presente con nuestras canciones. Canciones como la que ahora nos traen Chayanne, Amaral o Malú, que se pone a prueba de ti.

0: así, al ritmo de este Bailando Bachata de Chayanne, yo te voy a decir adiós. Te dejo en buena compañía, Carmen Ramírez, todo al relevo a partir de las 2. Y tú y yo nos encontramos mañana en Dial Tal Cual, desde las 10 de la mañana. Y con Pablo López como invitado, que va a estar todo el programa presentando canciones. Hasta mañana. Feliz viernes. El saludo de tu amigo Rafa Cano. Adiós.
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Feliz tarde de viernes. Son las 2 en punto de la tarde, la 1 en punto si estás en Canarias. Feliz, contento y ya preparando su dial tal cual para mañana, se marcha Rafa Cano. Yo soy Carmen Ramírez. Todo un placer acompañarte en las próximas 2 horas aquí con... A lo mejor todavía te pilló en el trabajo, quizás en el coche, a lo mejor ya comiendo, quizás haciendo planes para el fin de semana. Nosotros tenemos un fin de semana repletito de canciones y un viernes que también.

Oye, para gustos los colores. Hay quien prefiere que le mientan o mentirse a sí mismo, y yo prefiero las verdades del barquero, aunque duelan, ¿eh? Y la verdad es que lo mejor de nuestra música está aquí en Cadena Dial. Ahora, con una de esas canciones que nos ha estado acompañando durante todo este verano, poniéndole ese toquecito dulce al desamor. Es Tiramisú, ella, Vico.

0: Quiero un camino con Taxi Álvaro Urquijo. Bueno, nosotros te acompañamos un tramito de ese viaje, de ese trayecto, con lo mejor de nuestra música. Por cierto, si quieres un lugar donde debes ir para escuchar las nuevas canciones de Pablo López, ya sabes, dial tal cual mañana mismo entre las 10 y las 2, hora menos en Canarias. Enseguida te pongo Esdrújula y mucho más.
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Bueno, hay quien se conforma con poco, pero hay quien aspira a tener un poco más. Lo poco que yo quiero y lo mucho que nos gusta esta unión entre los colombianos Morat y Silvestre Dangond. Y lo mucho que también nos gusta en Cadena Dial echar la vista atrás y rescatar para ti canciones como esta de Dani Fernández.

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Qué bonito suena esto, ¿eh? Y más cuando lo canta ella, Marta Santos, la sevillana, con esa luz que irradian sus canciones. Bueno, y hablando de invitar, te invito también a que te pases por cadenadial.com y veas el último de Música y Más con Patricia y Más, que tiene como invitado de lujo, porque hoy pone a la venta su nuevo trabajo, el 4, Pablo López, que por cierto ayer le vimos, está estupendo, está radiante. Y por fin, como decía él mismo, esto ha sido como un parto, tantos años preparando sus nuevas canciones. Ahora ya las podemos disfrutar de principio a fin, por ejemplo, Esdrújula.

Ahí estaba en el canto del loco dándote ideas para este fin de semana. Vamos, que si quieres volver a ver a alguien que fue especial en tu vida, ya sabes, coge el teléfono, descuelga, marca y prueba suerte. A lo mejor hay una segunda oportunidad. Segunda oportunidad también la que intenta buscar Diego Cantero, funambulista en su última canción. Este tema lo descubrimos junto a Dani Fernández. Ahora llega él solito, funambulista, para cantártelo en la tarde de este viernes en Cadena Dial.

0: Pues casi, casi. Al fin de una hora. Y al inicio de la siguiente, a las 3:02 en Canarias, abriremos para ti Historias de aquella niña, el primer trabajo en solitario de Leire Martínez, que sí, viene con Cabeza de Ratón, ese tema que tanto, tanto nos pedís y que tanto gusta compartir aquí en Cadena Dial. Tras ella, Antonio José, Mónica Naranjo o Álvaro de Luna, que no sé si lo sabías, pero hoy está de estreno.
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Qué alegría nos entra en el cuerpo cuando dan las 3, las 2 en Canarias, los viernes. Sobre todo los que salís ahora mismo del trabajo, cogéis carretera y manta y empezáis el fin de semana. ¿Qué todavía te queda? No te preocupes, a nosotros también nos queda mucha música aquí. Y para darte ese punch de energía, nada mejor que Cabeza de Ratón, una de las canciones del álbum debut en solitario de Leire Martínez. Yo soy Carmen Ramírez, todo un placer acompañarte una horita más en Cadena Dial.

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Imagínate cantar esto con ella, con Mónica Naranjo. Dos fechas para cerrar la gira Greatest Hits Tour con Cadena Dial como emisora oficial. El día 20 de noviembre en el Coliseum de A Coruña y el día 7 de diciembre en Madrid, Movistar Arena. Y ahora, después de tanto movimiento, después de desatarnos tanto en Cadena Dial, vamos a recobrar el aliento con Álvaro de Luna, que hoy ha lanzado el último anticipo a Azulejo, su próximo trabajo. Se titula Lo Siento, con L minúscula, ojito, ¿eh? Aunque otro de los adelantos es el que te voy a poner ahora mismo. Dime dónde estás. Yo, claro, en el estudio de Cadena Dial.

Pues sí. Madre mía, qué recuerdo, El secreto de las tortugas, pero eso sí, en la revisión que hacía Jorge Ruiz, Maldita Nerea, junto a Melendi en Cadena Dial. Ahora, volvemos a la actualidad, nos quedamos con Álvaro García, que no es ningún secreto lo que te va a contar, ni lo que va a decir a los cuatro vientos, porque cuando uno está enamorado, tiene que decirlo. Y además así, con una sonrisa, con ganas, si tú supieras...

Mañana sí que la van a ver en Barcelona. Una diva como es Melody, que sigue adelante recorriendo el país de punta a punta con la gira El Bosque Encantado, del que ya nos habló hace ya un par de meses. En cadenadial.com tienes la entrevista por si quieres recuperarla. Y enseguida, lo que rescatamos para ti es el viaje de Antonio Orozco, un viaje emocional que cantaremos juntitos aquí en la tarde del viernes.

que hoy ha lanzado Superviviente, una nueva canción que anticipa su nuevo trabajo, Destino Felicidad. Dice que es la primera de las azoteas. Sí, a ese sitio donde se subía cuando era adolescente para componer canciones, para soñar con acordes y pensar que...

gusta cuando la gente sale de su zona de confort y prueba cosas nuevas, como es el caso de David de María, que se ha adentrado en el mundo de la bachata desde la puerta mágica y la puerta de Cadena Dial, que ahora se abre para un nuevo artista que va a dar que hablar y mucho. Guille Toledano nos trae Mil Mariposas.

Pues no, para llorar no estamos. Si acaso para cantar, gozar, emocionarnos y descubrirte canciones nuevas como esta que nos traen Hermanos Martínez con Hombres G. Porque me toca a mí, les toca a ellos.

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0: hagamos que la tarde del viernes suene genial. Tú lo único que tienes que hacer es quedarte donde estás, no te muevas, no muevas tu punto en el dial, no toques la app, quédate con Cadena Dial, que a partir de las 4:03 en Canarias ya llega Marta Briz con unas ganas, con unas canciones. ¡Buah! ¡Oh! Mi nombre es Carmen Ramírez, fue un placer acompañarte este par de horas y el mismo domingo estoy por aquí, ¿eh? ¡Vamos!
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0: vamos camino de las 4:30 a las 3:30 en Canarias. Lo que llega por aquí te va a encantar. Enseguida nos acompañan Malú, Leiva y también Fangoria con un montón de ritmo.
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0: ese primer amor, musicalmente hablando, el que hace referencia a Malú, dentro de 15, su último trabajo, su éxito más actual, perfecto para acompañarnos en este fin de semana que hay que vivir al estilo Leiva, así como si fueras a morir mañana.
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lo que vamos a sentir ya mismo es nuestro... Ya sabes que mañana sábado cambiaremos de canción, pero de momento el más importante, el tema más relevante de Cadena Dial hasta mañana mismo sigue siendo el más reciente de Luis Fonsi, con una bachatita que nos pone a bailar con esas despedidas que suenan así. Me despido.

0: cosas.
1: Pues mira, lo que vuelve a empezar en un cero coma es una nueva hora que llenamos como siempre de grandes canciones aquí en Cadena Dial. Y también a quien vamos a sentir muy cerquita en los próximos minutos y justo tras las horarias es a Neil Moliner con su nueva canción, aunque también escucharemos uno de los sonidos llenos de ritmo de Amaia Montero y la última canción que así se titula de Funambulista, entre otros muchos.
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0: des más vueltas. No hace falta que busques nada porque lo mejor de nuestra música lo tienes en Cadena Dial. La banda sonora ideal para este fin de semana va contigo, vayas a donde vayas. Ahora con Funambulista y su éxito más reciente. Es la última canción.
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Es María Parrado con la última, uno de los éxitos incluidos en su álbum más reciente, La niña que fui. Estaba viendo que vamos a tener un tiempo excelente en prácticamente toda la península este fin de semana. ¡Qué bien!

0: Ellos son La Llave y esto... Me acierto su nuevo éxito en Dial.
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0: Bueno, pues ahí está Mauro preparando su álbum de colaboraciones y tantos amigos querían cantar con él que al final va a haber más de un disco. De momento en Dial, una de esas colaboraciones junto a Conchita ya suenan para ti.

Pues mira, no solamente se atreven a volver, sino que lo van a hacer con un montón de canciones en directo en la gira que traerán a nuestro país el próximo mes de octubre, Morat. Ahí los tenías en Cadena Dial junto a Silvestre Dangond. Ahora quien llega es Álvaro García, Si tú supieras, su nueva canción. Si tú supieras.

0: El amor es complicado, pero también es verdad que se va aprendiendo con la experiencia, ¿eh? Y las canciones de Dial pues ayudan mucho a entender determinadas situaciones. Por ejemplo, tras las horarias nos espera Carlos Vives, llenito de amor.
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6 en punto de la tarde, 5 en Canarias. Feliz viernes a todos. Beso enorme de Marta Briz. Abrimos ahora con buenas noticias. Carlos Vives está nominado a los Latin Grammy por Mejor Álbum de Cumbia por el último disco volumen 1 del que forma parte este Te Dedico. ¡Enhorabuena!

Eso es precisamente lo que han hecho los hermanos Martínez. Empezaron en la música, luego ya se dedicaron a otras cosas y han dicho, mira, a mí lo que me gusta es esto y además se nos da bien, vamos a retomarlo. Y para nosotros es una alegría poder compartir contigo sus canciones, como esta que comparten también a su vez con Hombres G. ¿Por qué me toca a mí? Esto es Dial. ¿Cuántos años?

0: ¿Y tú qué le pides al fin de semana? Porque musicalmente hablando, todo lo que quieras lo tenemos aquí en Cadena Dial. Mira, así de entrada, mañana en Dial Tal Cual estará Pablo López estrenando su nuevo trabajo que hoy se ha publicado, el 4.
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Unas cuantas palabras van a tener que pasar por su mente y por su ordenador seguramente, porque va a ser el próximo pregonero del Carnaval de Cádiz. Antonio Orozco, enhorabuena. Una responsabilidad que ha asumido además con muchísima ilusión y con un poquito de nerviosismo. En cadenadial.com te lo contamos. Enhorabuena, querido Antonio Orozco.

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semana en Cadena Dial tiene la parte más movida, pero también tiene una parte emotiva, sentimental, de la que ahora mismo se encargan ellos dos. Carlos Rivera, que dentro de poquito será papá de María, su segunda peque, enhorabuena. Y junto a él, Alejandro Fernández, llegan así, sin despedida.

0: Absolutamente de acuerdo con Nick, las hostilidades no llevan a ningún sitio, así que simplemente dedícate a disfrutar de todo lo que este fin de semana va a poner para ti a tu disposición. Oye, que a nivel musical es mucho que encadenar, y de hecho ya empezamos con la próxima hora de Javi Ayuso, así que te dejo en buena compañía. Mañana regreso a tu lado, un beso enorme de Marta Briz. ¡Feliz viernes! ¡Chao!
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Por aquí con todo el subidón de viernes. Buenas tardes, son las 7, 6 en Canarias. Soy Javi Ayuso. Así que ahora toca mirar de frente todo lo bueno que está por venir, todo el fin de semana que vamos a ir inaugurando con esta canción que no provoca más que sonrisas. O si pudiera, Manuel Carrasco, contigo hasta la hora de cenar aquí en la sintonía del Pop en Español. Bienvenidos.

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2: Pues mientras hasta ahora las carreteras de nuestro país están llenas de coches, rumbo a fin de semana, escapadita o de vuelta a casa, hay quien está más pensando y pendiente de cómo encajar piezas de su propia historia. Mónica Naranjo, puzzles.

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0: Pues yo te digo la verdad, el tiempo se pasa mucho mejor con Cadena Dial, así que gracias por estar ahí. Bueno, tú sabes que hay relaciones de esas de ni contigo ni sin ti, ni come ni deja comer, ¿eh? Ni avanzan ni terminan, como esta. ¿Para qué? Eso mismo se pregunta Blas Cantó y tú y yo seguro que también.
1: ¿Para qué?

0: Pues oye, como se ha quedado una tarde súper chula, la verdad, agradable, para dar un paseíto, para irte de ruta, para tomarte algo en una terracilla, pues aquí estamos en Dial poniéndole la banda sonora. Así que no te despegues, que suena enseguida Marta Santos.
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Mira que nos gusta la voz de Marta Santos y esas canciones bonitas que hace, que parece como que te achuchan, que te abrazan, como este Todo de mí. Estamos en Dial. Esta semana recuerdo que nos han puesto un poquito los pelos de punta con las opiniones sobre lo que va a ser capaz de hacer la inteligencia artificial. Y mira, precisamente, hoy en la web de Dial nos dan el listado de profesiones con las que la IA no va a tener nada que hacer, las que no corren peligro.

En México es una de las voces más reconocidas, ¿eh? Sobre todo en el género regional. Aquí estamos descubriendo a este grandísimo artista que se llama Carin León y que es capaz de hacer canciones tan emotivas como esa que acabas de oír, Desde que te tengo. Estamos en la sintonía de Cadena Dial de viernes con Cepeda.

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1: Ya me ha dicho un pajarito que estabas esperando que llegara el viernes como agua de mayo. Así que aquí lo tenemos. Solo nos falta llevar a cabo la receta de Vico. Un poquito de amor propio, sonrisa gigantesca de oreja a oreja y su música, como este tiramisú.

0: 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En este 18 de septiembre, que es Día Mundial del Ventilador, llega un poquito con retraso, con el verano que hemos tenido, ¿eh? Esto es como felicitar la Navidad en febrero.
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Son ya las 8, 7 en Canarias. Estamos en Dial y yo soy Javi Ayuso. Si pensabas que esto no podía ir ya mejor, te equivocabas. Porque con Leire Martínez tocamos el cielo ya, ¿eh? Cabeza de ratón, uno de los temas de ese primer álbum en solitario. Y después...

El pop en español está en Cadena Dial, que también suena en tu aplicación o, por supuesto, en la televisión. Ahora que muchos os vais de fin de semana, en cualquier tele suena Dial. Por cierto, este tema es muy especial para Manolo García. Es el que abrió su carrera en solitario, en el álbum Arena en los Bolsillos. Un temazo, ¿eh? Prefiero el trapecio. Y después, la prota de estos días. Bueno, de hoy, sobre todo, que empieza...

En menos de una hora, inauguración de esa pedazo de residencia que va a ser histórica en Madrid de la colombiana Shakira. Estamos en Cadena Dial, avanzamos con más temas, con más novedades como este de Funambulista, la última canción. Él deja la puerta entreabierta. ¿Tú también lo harías?

0: Por aquí estamos tan a gustito, inaugurando el fin de semana que vamos a disfrutar con tiempo muy tranquilo en casi toda España. Temperaturas en ascenso, sobre todo en el norte, excepto en el sureste peninsular y pitiusas, con tormentas y chubascos fuertes.
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1: Mucha atención a lo que va a suceder mañana por la mañana en Dial, tal cual. Vamos a disfrutar de la entrevista con Pablo López presentando su nuevo disco, El 4, que por cierto suena así.

0: Pues ya está por aquí MJ Ledón, dispuestísima a darlo todo para ti las próximas horas. Y ya sabes que los viernes a las 12 en Canarias también se apunta Patricia y Matt con Hoy Salimos. Soy Javi Ayuso, hasta el lunes.
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0: Las 9 en punto, acaban de dar las 8 en Canarias. Le decimos adiós a Javi Ayuso y aquí aterrizo yo. Soy MJ Ledón. No veas lo cargada que vengo, ¿eh? Temazos, éxitos, las que te gustan, las que te cantas. Son las que suenan aquí en...
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0: Y para abrir y celebrar nuestro encuentro en esta noche ya de viernes, ella, la gran Pastora Soler, con Mis Salvavidas.
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canción. A mí ya me viene la Navidad a la cabeza y ya estamos descongelando a Mariah Carey y todo lo que llega luego. Las campanas del amor de Mónica Naranjo. Sí, sí, tú ríete, pero estás comiendo turrones en cero coma. Pero antes llegará octubre y en ese mes visitarán a nuestro país en concierto Morat. Aquí los tienes con Silvestre Dangond y Lo Poco.

0: David y José Luis Muñoz, dilo.
1: Que el pensamiento.
0: Qué grandes. Estopa. Mira, va de hermanos también la cosa porque llegan hermanos Martínez, que podrían ser hermanos de mi hijo, pero no es el caso, que el mío es único. Único porque solo hay uno. Con hombres que esto se llama ¿Por qué me toca a mí?

0: ¿qué darías por escuchar, por ejemplo, a Malú, a Manuel Carrasco, a Álvaro de Luna, bailarte un exitazo de Fangoria? Bueno, pues dalo todo porque son quienes llegan a partir de las 9:30, 8:30 en Canarias.
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cómo lo está disfrutando sobre el escenario y cómo está disfrutando su público fiel que no le pierde la pista a Malú. Aquí tienes una de las canciones de su álbum 15 en Cadena Dial, La Jefa.

poniendo el caramelito en la boca y lo vamos saboreando con mucho gusto desde el mes de febrero, adelantando algunas canciones que formarán parte de su álbum Azulejos, que en breve se va a poner a la venta. Álvaro de Luna, esto es Dime Dónde Estás. Y para situarte y ubicarte esta noche de viernes, ya te digo que estás en Cadena Dial, donde suena lo mejor de nuestra música, donde te las cantas todas, y ahora mismo al repertorio se une Guille Toledo.

Uy, dramitas fuera, ¿eh? Sobre todo una noche de viernes, déjate. Nos hemos bailado a gusto este Dramas y Comedias de Fangoria y ahora llega el momento de bajar la intensidad, incluso la luz, si te apetece, porque nos vamos a poner muy nostálgicos con Carlos Rivera y con Alejandro Fernández, escuchándolos unidos cantando este Sin Despedida.

0: en la radio. Claro que sí, que te lo ganas cada día disfrutando aquí en Cadena Dial de lo mejor de nuestra música. O de Nil Moliner, de Blas Cantó o Camilo, que llegan a las 10. Las 9 en Canarias.
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Las 10 en punto, las 9, si nos escuchas en Canarias, ay, que tú te has pasado todo el día diciendo voy a arrasar hoy en el tardeo y estás en el sofá y con el pijama puesto. Pues no te preocupes, que ya te traigo yo canciones que te van a encantar comentar.

0: sentada en el sofá y me han dicho, pues como tú. Pues sí, la verdad. Si es que ya estamos en unas edades que se nos va mucho la boquita, primero mucho lilili, luego poco la la la. Pero bueno, oye, es lo que tiene. En la radio nos podemos vengar disfrutando de canciones como esta de Blas Cantó.
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champeta, que es un género musical originario de Colombia. Y se llama Que Sí. Aquí tienes a Camilo, que por cierto publicó el pasado día 9 de septiembre un disco tan, tan bonito para cuando sean mayores, dedicado a sus hijas Índigo y Amaranto. Por cierto, que ya ha anunciado gira de momento por Latinoamérica. Cruzamos los dedos y esperemos verlo sobre el escenario. La tribu lo pide encarecidamente, Camilo. Vamos ahora mismo a por un exitazo de Jordi Miguel de OBK. ¿Recuerdas este El cielo no entiende? Pues sonaba

0: estribillo se cantaba con varias versiones y no las voy a reproducir. A partir de las 10:30, 9:30 en Canarias pasa por aquí La Llave, Zoilo con Aitana, Jessie Joy o la nueva de Vico, no te las pierdas.
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0: Me atrapa esta canción, te lo prometo. Tiene un estribillo tan arrollador, tan pegadizo. Se llama Mi Acierto y ellos son La Llave. La Llave para el fin de semana también la tenemos aquí. A partir de la medianoche, 11 en Canarias, con Patricia y Maz. Y hoy salimos. ¿Nos pondrá esta, por ejemplo? Ojalá.
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hay canciones que abren las puertas al fin de semana, aunque sea un miércoles. No es el caso, pero vaya, como si lo fuera. Enamorarme de ti, irresistible bachata que presenta en Cadena Dial David de María. Y ahora llega Irrelevante, el nuevo éxito de...

Vaya tándem el formado por estos dos hermanos mexicanos, Jesse y Joy. La cantidad de canciones maravillosas que nos han presentado y las que quedan por sonar. Aquí estaba este éxito. Corre, y ahora corre, sube el volumen, que llega el postre. Tiramisú con Vico.

0: Pues mira, yo también sé que te voy a ganar, pero apuñaos. Carlos Vives, Fangoria, Funambulista y muchos más te esperan a las 11, las 10 en Canarias. Quédate conmigo aquí en Dial.
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La revista Billboard la ha catalogado como una de las canciones más destacadas de este 2026. Lo hizo en junio. Imagínate ya cómo ha impactado este Te Dedico de Carlos Vives. Ya.

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0: sufras ni un pelo, haz como Fangoria.
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0: Que ellos cogen y cortan por lo sano y dicen, ala, ahí te quedas, que yo me voy. Como dice también su éxito, cero dramas. Que sea toda la vida comedias a reírnos, que total son cuatro días. ¿Para qué vamos a amargárnoslos? Vamos a bailar con ellos, con Nacho y con Alaska Fangoria. Esto se llama Me Voy.

Y mira que hemos disfrutado de su voz desde que llegó a principios del 2000 y lo que seguimos disfrutando de las canciones de Coti, como lo hacemos ahora mismo también de la última canción, la que trae a esta cadena dial, Funambulista.

0: De Paul con la última bala. Aquí lo tenía sonando en Cadena Dial. Oye, también hemos quedado en nada con Antonio Orozco, con Despistaos, con David Bisbal o con Álvaro García. Esto y más aquí.
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Conozco, es un temón increíble y a las pruebas me remito. Aquí lo tienes, una de las canciones incluidas en su álbum El tiempo no es oro, Despierta. ¡Qué maravilla! ¿Quieres maravillarte? Pues tengo muchas más aquí en la radio donde te las cantas todas. ¿Verdad, Bisbal?

Colombia. Ahí estaban Morat con este exitazo Amor con Hielo. ¿Y cómo suena esta canción de bien desde el primer instante? Se llama Si tú supieras en Cadena Dial. Suena Álvaro García.

Alejandro Sanz en Cadena Dial y camino de la medianoche, las 11 en Canarias. Otra guapita ya está por aquí, Patricia y Matt, con Hoy Salimos, una propuesta ineludible para el fin de semana. Yo soy MJ Ledón, ha sido un verdadero placer. Mañana, mira, si quieres, volvemos a quedar pues para cenar a las 9, las 8 en Canarias, y así continuamos disfrutando de más de lo mejor de nuestra música. Que tengas un maravilloso fin de semana. Chao.

0: Son las 12. Las 11 en Canarias. 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
3: ¿Qué tal? Muy buenas noches, bienvenido, bienvenida, sí, a una edición más de Hoy Salimos en Cadena Dial, desde ahora hasta las 2 de la madrugada y también mañana, los viernes y los sábados. Bueno, ¿qué tal? ¿Cómo ha ido la semana y sobre todo cómo va el desfile de resfriados? ¡Qué barbaridad! Cuídate, no lo sé, vamos a protegernos porque entre los cambios de tiempo que ya parece que se instala y va pidiendo paso el otoño y la cantidad de compañeros, por ejemplo, aquí en la radio que también están con el moquero colgando, hay que protegerse, hay que tomar vitaminas y sobre todo las vitaminas musicales que te mandamos desde aquí, desde Cadena Dial. Vamos a hacer un repaso por esas canciones que te sabes de memoria, que te encanta y que hace un montón a lo mejor que no escuchas, como por ejemplo la de Lorca, la de Kamikaze de Amaral, también estarán por aquí Tequila, Romeo Santos y Prince Royce, por hacer guiño a lo que más se baila en la actualidad. Visitaremos un paraíso con De Vicio, a una diva, a un chaval de la peca y a lo mejor también las estrellas con Nena da Conte. Bienvenido, bienvenida, esto es Hoy Salimos, porque ya lo sabes, cuando dan las 12, arranca este programa. También lo sabe estupendamente Ana Mena. Tú y yo.

Pues sí, te vale lo mismo para un copeteo por la noche que para un chiringuito de día. La juntana perfecta de Enrique Iglesias y Juan Magán, también unidos en Hoy Salimos Cadena Dial. Oye, ¿cómo va? Que lo preguntaba antes también Tito Puentes, si te llevo a un paraíso mejor, ¿verdad? Con De Vicio.

querer si eliges cada viernes y cada sábado conectarte a Cadena Dial y a este Hoy Salimos, en el que también repasamos un poquito la actualidad con las canciones que se han hecho virales, como este Dardos. Ha sido la unión histórica de Romeo Santos y Prince Royce para Alegría, especialmente de

primavera trompetera, festivales trompeteros y absolutamente todo tipo de fiestas que se precie cuando tenían a los delincuentes, ¿eh? ¡Vaya juergas! De estas que hay cosas que no se pueden ni contar. Bueno, ahí estaban, en Hoy Salimos Cadena Dial, y la que ya está aquí ahora mismo, en esa primera noche de su residencia europea en Madrid, ella, Shakira. Una suerte. Suerte que...

Hemos viajado un ratito imaginario a Formentera con Aitana y Nicky Nicole en Hoy Salimos Cadena Dial. Y aquí nos ha visitado el amante bandido de Miguel Bosé cuando se hablaba de él por la música y no por las polémicas. Pero bueno, si te encuentras alguno, ya sabes, para no verte más, como dice la mosca 60.

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sí, lo que cuelga ahora de sus paredes es ese cuadro que acredita que han alcanzado después de muchos años el 1 billón de visualizaciones en YouTube de esta canción. Colgando en tus manos, Marta Sánchez, Carlos Baute, en Hoy Salimos, Cadena Dial, y también Amaral.

poco kamikazes, pero sobre todo la pareja musical perfecta, como diría Sebastián Yatra, la pareja del año. Junto a Mike Towers cierra la primera hora de hoy, salimos en Cadena Dial. En nada abrimos la segunda con Lola Índigo. ¿Qué tal?

Pues yo sí, yo quiero todavía la hora que queda por delante repleta de grandísimas canciones y estribillos pegadizos aquí en Hoy Sal y Vos, Cadena Dial. Era Lola Índigo, que ojo, la tía tiene muchas facetas, ¿eh? Acaba de salir el disco de Pablo López y no te pierdas su colaboración.

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0: Lo hemos echado a suertes, como decían, ella baila sola. Y nos ha salido Mike Towers. Bueno, pues no ha estado mal el premio, ¿no? Con la falda chiquitita. Ahora ya en algunos sitios hace viento y refresca. Así que yo opto por los pantalones ya. Melody está tomando posiciones. Pide paso con esa diva valiente y poderosa.
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necesitábamos ya de vuelta a Camilo, que ha estado en España. Hemos charlado con él por el lanzamiento de su nuevo disco, Para Cuando Sean Mayores. Tienes la entrevista del programa Música y Más en el canal de YouTube de Cadena Dial. No te lo pierdas. Y ahora en Hoy Salimos, mucho amor, amor, amor.

absolutamente libre para hacer lo que le dio la gana. Así era el chaval de la peca, aunque no podía decir como Marta Sánchez soy yo, porque no, él en realidad se llamaba Marc Parot, pero se marcó unas versiones brutales. Hoy salimos también con Alaska y Dinarama.

A lo mejor te pillamos exactamente así, contando las estrellas. No sé, si estás en una escapadita rural, que no haya contaminación lumínica y estés hasta pidiendo deseos. Yo te pongo la música y hoy salimos Cadena Dial.

Veneno en la piel, Radio Futura, con Santiago Auserón a la cabeza, una de las voces más personales del pop de nuestro país, ¿verdad? De Zaragoza tenía que ser, oye, no lo digo yo por nada. Fíjate, estaba chequeando y pensaba que era una canción de los 80, pero no, se publicó en 1990. Siempre presentes también en Hoy Salimos, Cadena Dial, como el veneno, porque fíjate, de Veneno en la piel a Te Falta Veneno, de Edurne.

Madre mía, si es que Edurne ha hecho de todo, aparte de actriz también en un montón de series, poniendo la banda sonora a Yo Soy Bea hace unos cuantos añitos, ¿eh? Te falta veneno, lo que no nos va a faltar es mucha música, así que aunque Amistades Peligrosas digan esto de me quedaré solo, no es lo que te va a ocurrir si continúas conectado a Cadena Dial, por ejemplo, en el caso de que te toque trabajar, ¿eh? Buenas noches, disfruta y mañana volvemos en Hoy Salimos Cadena Dial a partir de las 12, 11 en Canarias, ya sabes, dos horas llenitas de las cadenas.

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2: Son las 2. La 1 en Canarias.